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1: Bueno, pues amigos, una mujer descubre cómo su hija se le escapa de la casa. Lo vamos a platicar aquí en el Freeway Show. Yo creo que este método lo utilizó mucha gente. ¿Cómo se escapaba esta muchacha de la casa? Bueno, pues en una casa de dos pisos se le escapaba por la ventana.
2: Oye, pero Dios, se brincaba la barda y todo el rollo. Mira, si quieres ver el video, métanse. Estamos en vivo en YouTube en el Freeway Show. Pero, oye, muchos de nosotros allá en nuestro terre también nos le escapamos a nuestro papá, a nuestra mamá.
1: Así es. Fíjate que una señora allá en mi rancho, como aseguró la señora, la mamá de esta muchacha, aseguró las ventanas y las puertas, ¿sabes qué hizo?
3: ¿Qué?
1: Quitó las tejas del techo. Esta muchacha se subió a una silla y luego al ropero. Quitó las tejas y se brincó.
2: No me digas eso.
1: Se brincó la muchacha, señores. Ahí. Wow. Así se le escapó. ¿Qué dijo? La ventana está cerrada y la puerta. Pues me escapo acá por el techo.
2: Pues mira, como esta muchacha. Mira, ¿quieres escuchar un poquito el video? Estamos, Tencho, pasando el video. Muy guapa la muchacha, de hecho. Chiquita, estamos bebé. En vivo en YouTube en el Freeway Show,
4: ¿Aló? ¿Aló?
5: ¿Qué pasó? ¿Qué quieres?
4: Esa muchacha que ustedes ven allá volándose de esa casa es la hija de Doña Diana. Y Doña Diana nos pidió que la grabáramos para ver para dónde se va. Doña Diana, ¿usted sabía que ella se iba a volar?
6: No, por eso le puse una trampa. Por eso le dije que yo salía y que me iba a demorar.
4: Pero mire todo lo que está haciendo para volarse, mire.
6: Siempre me confío de ella, siempre le dejo con llave, con de todo, pero yo sí sospechaba eso.
4: ¿Usted sabe por con eso? ¿Quién anda ella?
2: Oye, no. Y la siguieron, güey, claro. Y andaba con el novio, güey, pero a la mamá no le decía. Claro.
1: Pero ¿cuánta gente no hizo eso? A ver, amigos, ¿cuántas veces no lo hiciste Zayda, como Zayda?
3: Zayda? No sé de qué están hablando. ¿Qué yo era sacó? Una santa.
1: Le sacó canas verdes a don Enrique. Te escapabas seguido de tu casa.
3: Pues Zayda. Realmente no era escaparme. Simplemente les decía, oye, es mami, papi, ¿me puedo quedar a dormir en la casa de mi mejor amiga? Y dijo, sí, claro que sí, vamos a tener movie nights, vamos a estar comiendo ahí chuchería y medio y toda la cosa, ¿no? Pues como yo soy de San Diego y está pues cerca allá a la frontera de Tijuana, pues todos se iban de fiesta a los 18 pues a Tijuana. Ajá. Entonces yo me iba a la casa de mis mejores amigas y les decía, oh sí, me voy a quedar aquí. Les llamaba una vez antes de irme.
2: Ya me voy a dormir, mamá, buenas noches.
1: Sí, a decirle mentiras.
3: Pues básicamente para avisarles, diciéndole, oye, ya.
2: Avisarles.
3: Sí, por si no contesto es que nos quedamos dormidas. Y pues realmente no estoy muy, muy orgullosa de esto, pero sí me iba a Tijuana de fiesta, pero regresaba.
1: Dios mío. Pero regresaba. Mío, pues bendito sea Dios que regresaste tú también a Casiva sin el permiso. A ver, amigos, si nos pueden marcar aquí en cabina, en el 1-844-370-4839, queremos escuchar tu historia porque seguramente mucha gente se le escapó a la casa de sus papás. ¿Cómo te escapaste? Márcanos en cabina 1-844-370-4839.
2: ¿Y a dónde te vivas?
1: Ándale,
2: también platícanos si te cacharon y cómo te fue aquí en el Freeway
1: Show.
2: ¿Quién
1: te fuiste también? Ay, ay.
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1: Bueno, pues amigos, mucha gente fuimos vaguillos de jóvenes. ¿Alguna vez te escapaste de la casa de tus papás? ¿Te fuiste sin permiso? ¿Cómo le hiciste? ¿Con quién te fuiste? Márcanos en el 1-844-370-4839.
2: Porque tenemos el video de esta morra que la verdad está muy guapa, sí. Pero se brinca la barda de su casa para irse con el novio. ¿Quieres verla? Sí. Estamos en vivo en YouTube, en el Freeway Show y también en VIX, canal 702 de VIX Música.
1: Mira, tenemos la historia de Magali que la tenemos en la línea. Mi querida Magali, ¿cómo le hacías para escapártele a tus papás?
2: A ver, Magali, ¿tú te escapabas?
3: Sí, hola, buenas tardes.
1: Diles.
3: Pues sí, fíjate que una vez le inventé a mis papás, estaba en la secundaria, ¿verdad? Le inventé a mis papás que iba a ir a hacer un proyecto y no, me fui al río.
1: ¡Anda!
3: Me fui al río con mis amigos. Digo, pues ya cuando regresé en la tarde, pues obviamente no me había fijado que venía requemada, ¿no?
1: Sí.
3: Y ya mi papá me dice, ¿qué tal el trabajo? No, pues todo bien. Dice, no, pues que me topé a mi compadre fulanito y me dijo que te miró en el río de la estación. ¿Qué? No, ya me llama qué decir.
1: Ajá.
3: Y me puse pues muy colorada, más de lo que andaba, pues.
1: Sí.
3: Y ya, no, pues ya me puse a llorar. Dije, no, si andaba ahí, perdóneme. Le dije, no. Porque me iba a pegar, obviamente.
1: Ajá.
3: Hasta le dio risa. Dice, no es cierto, yo lo inventé. Dije, ay, no.
1: Ay, Dios. Y al final de cuentas,
3: yo
1: ¿qué te dijo?
3: Me agarré de buenas porque sí. No me hizo nada. Dije, ay, no lo puedo creer. O sea, resucité, no sé.
2: Oye, Magali, yo creo que él se acordó de sus tiempos que también se escapaba. Porque mira, todos alguna vez nos escapamos de nuestra casa para ir con los compas. Pero bueno, son cosas, son travesuras de repente. Mientras no te pase nada, todo está bien.
1: Oye, Magali, ¿ahora tus hijos se te escapan de la casa o no, Magali?
3: No, pues sí, ya las cobré. O sea, ya me las cobraron, pues. Ya me hacen muchas cosas.
1: Ah, ¿también?
3: Pero yo voy y los busco donde están y todo, ¿me entiendes? Pero sí. ya las pagué.
1: Ay, ay, ay. Pero ahora lo recordamos y hasta nos reímos, amigos. Queremos escuchar tu historia. Márcanos aquí en cabina 1-844-370-4839. Gracias, mi querida Magali, por tu llamada telefónica. Mira, vamos a regresar con María y contestamos el resto de las llamadas. 1-844-370-4839.
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0: Bueno, pues amigos, aquí lo más importante es tu historia en el 1-844-370-4039. Estamos hablando de cuando vivíamos con nuestros padres que no les escapábamos. ¿Cómo te les escapaste? ¿Con quién te fuiste? Márcanos 1-844-370-4839. Tenemos ya a María aquí en la línea. María, tú te le escapaste también a tus papás. ¿Cómo le hiciste, corazón?
1: A ver, Mari, platícanos tu travesura.
0: Mariquita.
2: Pues, fíjense que... Hola, buenas tardes a todos.
1: ¡Saludos, mi Mari!
3: ¡Buenas!
1: ¿Cuál fue tu travesía, mija?
2: Pues mi travesía fue todo el semestre, el primer semestre de la prepa. Nunca entré a la escuela.
1: ¡Neta!
2: Y me iba todos los días con los de segundo B, los del tercero C, a las fiestas que tenían en sus casas.
0: Pero María, todos los días... Sí, dinos.
2: Donde todos se cooperaban para la cerveza y hacíamos fiestas juntos.
1: Ay.
2: Y un día mi papá me encontró bajándome de una combi que no era precisamente la que venía de la escuela. Ajá. Y pues me bajó a cinturonazos de la combi.
1: Ay, ay,
0: oye,
1: ay.
0: ¿Y le confesaste toda la verdad a tu papá que realmente no estaba yendo a la escuela, que te escapabas a tomar?
2: Pues no precisamente, pero no le dije que todos los días, pero sí se dio cuenta que ese día me escapé y me dio la golpiza de mi vida.
1: No, pues demensa, imagínate, pero, si le vas, oye, y le dices a tu papá, papá, me estoy escapando todos los días, pues claro que no lo va a decir,
0: preguntarte, Pancho. Ya es que siempre nos daban la boleta con las calificaciones, ¿cómo le hacías tú cuando te daban la boleta o qué boleta le presentabas?
2: Pues reprobé.
1: ¡Ay, madre!
2: No, una boleta, reprobé.
1: Oye, yo me identifico mucho contigo, Mari, porque yo en la secundaria era igual. Me iba con los compas, pero yo me iba a jugar a las canchas de básquet. Ajá. Y no entraba por andar jugando allá con los amigos básquetbol, fútbol. O sea, no entraba a las clases también. Me tocó reprobar un año por lo mismo, Mari.
0: ¡Qué barbaridad!
1: Es que uno de chiquillo no se aguantaba.
0: Por eso terminaste el locutor, Morris. Por eso terminaste acá y ahora te preguntas, ¿por qué terminé yo acá?
1: Terminamos.
0: Ah, bueno, tienes razón.
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2: ¡Ya regresamos!
3: ¡Qué bien, Zaida, que regresaste! Porque este vato nos hacía bien infelices.
4: Sí. Gracias, no me interesa, amor, esta opinión.
2: Mira, te voy a decir de una leyenda japonesa que habla de la felicidad.
3: Ah, una leyenda japonesa. Sí. ¿Fuiste al Japón en estos días para traernos esta felicidad?
4: No,
3: amores,
4: lo que pasa es que comió cacahuates japoneses y de ahí la agarró.
2: Los voy a ignorar. Sí. Mira, existe una leyenda japonesa que dice así. Si perdiste el autobús, quizás hayas escapado de un accidente.
4: Oh, okay. Wow.
2: Sí. Si fuiste rechazado, tal vez fuiste salvado del lugar equivocado.
4: Mira, qué bonito.
3: Pero decimos,
2: si alguien se fue, tal vez haya abierto espacio para quien necesitaba llegar.
3: O decimos,
2: Mira, no todo lo que parece mala suerte es realmente mala suerte.
4: Y
2: a veces es la vida desviándote de algo que todavía no puedes ver.
4: Zaida, cuánta sabiduría, ¿eh? Pues,
2: y así es como va la leyenda japonesa que dice eso.
4: Lo bueno de comer cacahuates japoneses, morri, fíjate.
3: Oye, Zaida,
4: un montón de sabiduría.
3: La verdad que muy bien tú por haber ido hasta Japón y traído esto aquí para tu radioescuchas del Freeway Show.
4: ¿Quién sería ese filósofo japonés que dijo todo eso?
2: Mira, fíjate, no tuve que viajar hasta Japón. Yo nomás conocí hasta personas japonesas que están visitando.
4: ¿Japonesas de Japón?
3: Qué bárbara, Zaida.
2: Y así es como me dijeron de esta leyenda, porque dijeron, tú eres la nota feliz. Ay, yo te tengo una leyenda. Sí.
3: Qué bárbara, pero no nos podemos despedir sin la cerecita del pastel de este segmento, que es
1: el frase del día.
2: Y el frase del día va así. Confía en el desvío. Hay cosas que solo tendrán sentido cuando mires atrás.
4: ¡Anda! ¡Wow! Déjate, miro por atrás, Morris.
3: No, no, el desvío más bien está diciendo que
2: sí,
3: el desvío.
2: No.
3: ¡Ay, no, de veras!
4: Perdón, Morris, entendí mal.
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2: Bueno, pues amigos, los papás de Zaida tuvieron un encuentro paranormal la semana pasada y por supuesto que lo vamos a platicar aquí en el Freeway Show porque Zaida se llevó los fantasmas. A
3: ver, no, yo no me los llevé, se los encontraron, pero fíjate que este fin de semana estuvimos allá por Detroit. Entonces nosotros en una noche fuimos a cenar en familia.
4: ¿Hasta allá te fuiste?
3: Sí, hasta allá nos fuimos. Y haz de cuenta, mis papás estaban quedando en un hotel ahí en downtown Detroit. Entonces, después de cenar, ya eran como las 12, una cuando los dejamos ahí en su hotel.
2: Sí.
3: Y nos fuimos a dormir. Y haz de cuenta, el siguiente día me dijeron, oyes, nunca vas a creer lo que nos pasó.
2: ¿Y qué les pasó?
3: Dice que a las 3 de la mañana, mis papás estaban dormidos así ya. Y de repente nomás se prende todas las luces del hotel. Like, se prendió las luces de la recámara, del baño, like, todas. Y pues mi mamá se despertó así espantada porque dijo, pues, ¿quién se metió al cuarto? Ajá. Igual mi papá, sí, todos espantados. Y dice mi papá que cuando él volteó, dice que a la esquina ahí de la puerta vio a alguien.
4: ¡Ah, caray! ¿Cómo?
3: Sí, vio.
2: Pero a ver, Zaida.
3: Ya.
2: ¿Habría alguna manera de que alguien te prendiera las luces o tienes que ir tú físicamente al switch para poder prenderlas?
3: No, tú literalmente tienes que ir al switch, pero haz de cuenta, dice, no nomás eran los... Ya sabes que a veces tienen como lámparas en ciertos lugares del hotel. Ajá. Pues esas estaban prendidas y con esas las tienes que presionar like el botón.
2: Sí, tienes que ejercer fuerza para poder encenderlas.
3: Por eso dicen que se despertaron porque pues... todas las luces se prendieron.
2: Ajá.
3: Entonces, cuando eso pasó, pues se levantaron asustados porque pensaron que alguien entró al cuarto. Ajá. Y mi papá, como estaba en una sección que podía ver la puerta, mi mamá no podía ver esa parte, mi papá le tocó ver a alguien. Dice que literal vio un fantasma y luego el momento que él dijo, ¿quién está allí? Se apagaron todas las luces y ya.
4: Fíjate que en muchos hoteles, hay muchos hoteles y también muchos lugares que están embrujados. A mí me tocó trabajar en hotelería allá en Tijuana y me pasó, güey, de que espantaban en los hoteles, güey.
2: ¿Qué tipo de actividad paranormal había en ese hotel,
4: Morris? Olvídate.
2: ¿Qué recuerdes?
4: Fíjate que pues una persona murió en uno de los cuartos porque iba mucha gente. En Tijuana tú sabes que es muy famoso por la cuestión de la medicina, o sea, va muchas... personas cuestión médica y se hospedan en los hoteles. Yo trabajaba de recepcionista y pues desafortunadamente uno de los huéspedes ya no contestó al siguiente día que tenía que hacer su checkout y desafortunadamente pues mandaron a seguridad para checar porque ya cuando pues no contesta el cliente pues vas y abras la puerta y pues limpian el cuarto, ¿no? Para la siguiente persona que va a llegar, pues encontraron a esta persona muerta, güey, ahí en el hotel.
2: ¡Qué barbaridad!
4: Y después, desde ahí, en ese piso, que era el piso 6 de este hotel en Tijuana.
2: ¿Cuál motel? Si se puede saber.
4: Se llamaba Holiday Inn, ya le cambiaron de nombre.
2: Ok.
4: Pero estaba ahí cerca de un motel, de hecho, muy conocido, gordo.
2: ¿Y cómo sabes del motel,
4: Pues es que por ahí me escapaba.
3: ¿Era el Tutankamón?
4: No.
3: Ah, ok, era otro.
4: Era la mansión. Bueno, pues, después platicamos de eso.
2: Ok, sí.
4: Ahí bien se aparecían cosas, pero otras cosas.
2: Se escuchaban gritos ahí, pero era otra cosa, no era el espanto. O sea.
4: Pero sí, después en ese sexto piso siempre se aparecía esta persona y nos daban santo y seña porque decían que abrían la puerta de ese cuarto y también se aparecía como que se quedó ahí atrapado ese ente, güey.
2: Parece que sí hay gente que se queda atrapada en ese tipo de circunstancias. Sí. Como que no llegan a trascender, pero bueno, a ver amigos, queremos escucharte a ti.
4: Qué miedo.
2: Hace una semana o hace unos días le pasó esto a los papás de Zaida. Tuvieron este encuentro paranormal. Queremos preguntarte a ti, si nos pueden marcar aquí en cabina, 1-844-370-4839. Oye, ¿tú también tuviste un encuentro así con algún tipo de fantasma? ¿Te apagaron las luces? ¿Te prendieron la televisión? Márcanos, 1-844-370-4839, amigos.
3: Qué bueno que no me quedé ahí con mis papás, si no me hubiera pasado.
2: Pues debería ser que casada no estás. No.
4: Te vamos a regresar a Detroit para que investigues bien ese evento paranormal, que te quedas en el mismo cuarto que se quedó tu papá.
3: No, thank you, yo estoy bien.
5: No way.
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2: Bueno, pues se acaban de sintonizar el Freeway Show. Le estamos compartiendo de que los papás de Zaida tuvieron un encuentro paranormal la semana pasada en un hotel donde se estaban quedando allá en Detroit. Y la pregunta es, ¿tú también tuviste un encuentro paranormal? ¿Miraste un fantasma? Márcanos en el 1-844-370-4839. Morris, vamos con Anita, que la tenemos en la línea. Mi querida Anita, a ver, platícanos sobre este encuentro paranormal que tuviste.
3: A ver, Anita.
4: Hola, buenas tardes, chicos. Bueno, eso me pasó cuando yo era niña. Yo tendría como algunos 10, entre 10 y 11 añitos, más o menos. Ajá. Éramos dos hermanas más y tres amiguitas que estábamos jugando allá, bueno, donde yo viví, en el rancho. Era como más o menos como eso de las... Todavía no llegaba en el mediodía. Ajá. Mi mamá nos dejó solas, se fue con mi papá allá a veces a llevarle su comida, la sí. parcela, y nos dejó. Nosotros jugábamos ahí en el patio de la casa de mi mamá. Uh-huh. Cuando de repente una mujer, toda completa de blanco con un velo, se nos pone enfrente. Se nos pone enfrente y se nos queda fijamente mirando. Y nosotros nos paramos de jugar porque pues no sabíamos qué pasaba. Sí. Y ella nos miraba fijamente y lo que hicimos nosotros fue... pues correr, sí. Nos metimos a la casa y como chiquillos a escondernos entre las cobijas y llegó mi mamá y pues nosotros asustados, no queríamos ni salir porque pues teníamos miedo, uh-huh. No sabíamos qué pasaba, quién era esa persona, sí. Pero ella salió así de la nada, de la nada y se nos puso frente.
3: Oye, no manches, qué miedo.
2: ¿La volvieron a ver o ya no la volvieron a ver? ¿Y también qué explicación les dio su mamá?
4: Mi mamá nada más dijo que no podía ser, ¿verdad? Dijo, no creo, no, aquí no pasa nada de eso. Sí, mamá, que aquí estuvo, se nos puso enfrente de nosotros, nos miraba fijamente, era una mujer con su cabello negro y traía como un velo, o sea, su cabello casi le tapaba los ojos, pero traía como sí. un sequito. Y ella nos veía unos ojos muy que todavía no los puedo borrar, ¿verdad? Muy sí. grandes y ella con un traje blanco como de novia.
3: Oye, a lo mejor la lloró Nana.
4: Puede ser, porque sí. Y éramos como cinco, o sea, los que andábamos ahí jugando y todos pues, nos acordamos cuando nos llegamos a ver, oye, ¿te acuerdas? Sí. Fue algo muy extraño, muy sí. extraño y hasta la fecha nunca supimos qué pudo ser.
2: Mira, los momentos que te marcan la vida también.
3: Sí, decía, ¡ay, mis plebes! Era la Llorona sinaloense.
2: De Sinaloa,
3: sí. La neta.
5: Oh, my God.
3: Sí, decía, vaya, Dios mío. Mis hijos, era la otra Llorona.
2: Ven para darte un cachetadón, Morris, por favor.
6: O sea, poniendo el estilo, güey.
2: ¡Sabor ranchero!
6: Y no sabo.
0: ¡A tus tardes!

0: Bueno, pues señores. Pues a marcar aquí en cabina 1-844-370-4839. Queremos regalarte $500 con la canción del día y les dijimos que es al llamado número uno.
1: ¡Venga, venga!
0: Vamos a la línea, a ver, buenas tardes, ¿con quién tenemos el gusto?
1: A ver, llamada número
2: buenas
1: uno.
2: Buenas tardes, ¿con María?
1: ¡María, la de las noches frías!
0: A ver, María, dinos cuál es la canción del día, María. Nombre del artista y también el nombre de la canción.
2: Sonriéndole a la vida con los dos de la S.
1: ¿Qué crees, María? ¿Qué crees?
3: ¿Adivina
1: ay,
3: qué?
1: María, ¿qué crees?
3: Hold on.
2: Ay, ¿qué?
1: ¿Qué crees?
4: You win.

0: Mi querida María, pues acertaste.
1: Oye, ¿qué vas a hacer con el dinero, mi Mari?
2: Ay, pues pues comprarme algo para mí porque van a ser los 15 años de mi nieta. Ay. Y comprarme, pues, algo para ponerme.
0: Pues ya vas a tener el dinero, vas a tener el dinero para comprarte el ajuar completo y te vayas bien chula a la quinceañera, mi querida María. ¿Estás feliz?
2: Ay, muchas gracias, sí, gracias a los del Freeway Show. Ay,
1: no, gracias a ti por escucharnos. Y mira, todos tienen la oportunidad de ganar este dinero. Así que todos los días, a las 3 de la tarde, hora del Pacífico, 5 centro. Así de fácil como Mari. Apunta canción del día y ¿qué va a pasar, mi Pancho?
0: Señores, $500. Si entonces correctamente el nombre de la canción, el nombre del artista. Ahorita vamos a poner aquí a María en la línea para ver si nos invita a la quinceañera también ahí.
3: Uy, sí, María.
2: Claro, amor. Que sí.
1: Oye, Mari, y dinos, ¿quién te regala $500 con la canción del día?
2: El Freeway Show con Pancho y Morris.
3: ¡Eso, María!
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0: Bueno, pues amigos, a marcar aquí en cabina. Queremos platicar contigo en el 1-844-370-4839. Ya la abogada Leti Valencia está aquí con nosotros para contestar a muchas de las preguntas que tiene nuestra comunidad. Márcanos en cabina si tú eres una persona que quiere saber sobre algún caso de inmigración en el 1-844-370-4839. Abogada, yo quiero iniciar con preguntarle a usted, abogada, ¿cuáles son algunos crímenes menos comunes que también califican para lo que le llaman la visa U, abogada?
1: Claro, bueno, los más comunes son típicamente la violencia doméstica y también el asalto con armas, cuando una persona te apunta una pistola y te tratan de robar tu carro, tu cartera, lo que sea. Pero también hay otros que pueden calificar, por ejemplo, el acecho, que es stalking en inglés. También puede ser la agresión sexual, la detención ilegal. Si, por ejemplo, vas a una casa o a una tienda y una persona no te deja salir de ese lugar y esa persona no tiene autoridad de no dejarte salir, esa es una detención ilegal. También puede ser la extorsión. Ahorita muchos inmigrantes están experimentando lo que es extorsión, porque personas te dicen, si no me das tal cantidad de dinero, le voy a decir a ICE que venga por ti o te voy a deportar. Eso es una extorsión y eso también puede calificar. Y también el chantaje. Lo importante es que hables con un abogado de inmigración. Si hiciste un reporte a la policía, un abogado puede revisar ese reporte de policía y te puede decir si calificas para la visa U.
2: Muy bien. 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
0: Abogada, tenemos aquí en la línea a Ismael. Mi querido Ismael, bienvenido. ¿Qué pregunta le tienes a la abogada Leti Valencia?
2: Adelante misma.
3: Hola, ¿qué tal? Buenas tardes, mi nombre es Ismael. Licenciada, bueno, quería preguntarle sobre un caso que tengo sobre... Yo soy residente, entonces aquí en la zona de Arizona me han comentado que no puedo arreglarle a mis papás. No sé si es correcto o es incorrecto.
2: Ismael, ¿tú eres ciudadano?
0: Sí, quiero preguntarle por qué te han dicho que no puedes arreglarle papeles a tus papás.
3: Porque soy residente.
2: Ah, caray.
3: Residente permanente.
1: Sí. Eso es totalmente verdadero. Solamente los ciudadanos pueden pedir a sus padres. Los residentes solamente pueden pedir a sus cónyuges y a sus hijos, pero no a los hijos casados. Así que te recomiendo que te conviertas en ciudadano si ya tienes más de 5 años con la residencia y ya calificas para la ciudadanía. Y al momento de obtenerla, puedes pedir a tus padres y se van a clasificar como familiares inmediatos, así que no van a tener que esperar para la residencia. Cuando se apruebe la petición familiar, inmediatamente ya pueden pedir su residencia.
0: Abogada, ¿esto cambió recientemente o sí? ¿Siempre ha sido así?
1: Siempre ha sido así. Los residentes nunca han podido pedir a sus padres y tampoco a sus hermanos. Solamente los ciudadanos pueden hacer eso.
2: Ahí está, para que veas.
0: Gracias, abogada.
2: Siempre se aprende algo nuevo. Sí.
0: Tenemos a Ramón aquí en la línea. Mi querido Ramón, adelante. La abogada Leti Valencia te escucha. ¿Qué pregunta tienes?
2: A ver, Ramón.
4: Muy buenas tardes. Mire, quiero hacer dos preguntas. Una, quiero saber cómo está el TPS de El Salvador.
0: Ok.
2: A ver, abogada.
1: Todavía no han mandado la extensión para el TPS del Salvador. Típicamente lo hacen como 4 a 6 semanas antes de que se vaya a vencer. Ahorita los salvadoreños tienen el TPS hasta septiembre de este año y todavía no han anunciado una extensión, pero lo más probable es que ya pronto lo van a hacer porque ya falta menos para que se vaya a vencer.
2: Oye, Ramón, sí. ¿Y tu segunda pregunta cuál es?
4: La segunda pregunta es, tengo una sobrina que tiene DACA. Ajá. Y está casado con un ciudadano, pero fue de un abogado y le dijo que ella tenía un orden de deportación y ella no puede arreglar.
2: A ver, abogada, ¿sí es cierto? Dios.
0: Okay.
1: También las personas que tienen el DACA pueden tener una orden de deportación, eso es totalmente verdadero. Lo que ella debería hacer es hacer una moción para reabrir el caso para que puedan eliminar o cerrar esa deportación y ahora sí pueda hacer el perdón y luego el proceso consular si es que entró de manera ilegal cuando ella era menor de edad. Sí.
2: Así que de volada hablarle, sí, a la abogada Leti Valencia.
0: Mira, tenemos a Angélica también en la línea. Gracias, Ramón, por tu llamada telefónica. Angélica, ¿cuál es la duda? ¿Cuál es la pregunta que tienes para la abogada Leti Valencia?
2: A ver, Angie.
5: Hola, abogada. Buenas tardes. La pregunta mía es de que mi esposo tiene casi 2 años esperando su cita para sus documentos y no hay nada. El abogado le dice que están tardando, que tenemos que esperar. Ya van a 2 años. Ahora en diciembre van a ser 2.
0: Ay, ok.
1: Sí, es normal. Si es México, es normal que Ciudad Juárez se tarde casi 1.5 hasta 2 años en que programen la cita para la residencia, porque es el único consulado en México que hace las entrevistas de residencia y están muy saturados. No hay nada que puedan hacer para que pueda ser más rápido. Tienen que seguir esperando a que te dé la cita para que pueda ir a su entrevista.
2: Sí. Angélica, pues yo te recomiendo marcarle al 844-378-3839 para, pues, ahora sí que le sigas preguntando a la abogada cuando esté aquí, ¿eh?
0: Abogada, para la gente que se quedó con ganas de contactarla a usted directamente y hacerle la pregunta a usted, ¿cuál es su información, teléfono y también cómo encontrarla?
1: Claro, me pueden marcar para esa consulta totalmente gratis al 800-333-3676, 800-333-3676 para cualquier caso de inmigración, accidentes y casos criminales. O me pueden enviar sus preguntas por Instagram, @defensora, o pueden visitar defensora.com. Y recordatorio que nosotros no usamos WhatsApp.
2: Gracias, abogada.
1: Gracias.
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parece que hasta los demás han ido notando que falta mucha comunicación entre nosotros. Hemos tenido tantos problemas.

0: 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Adiós.
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1: ¡Qué lo que estamos a rular y empezó el verano! ¡Fuego!

0: 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Estas son las tres que impactan. 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
2: Hola, ¿qué tal? Yo soy Claudia Lamore y estas son las tres noticias que impactan a nuestra comunidad. 1. Se amplía el retiro de alimentos elaborados con jalapeño vinculados a un brote de salmonela. Entre los productos afectados hay salsas, guacamole y alimentos preparados vendidos en diferentes comercios. La lista actualizada de marcas y productos está disponible en fda.gov. 2. South Texas Blood and Tissue reporta necesidad de donadores de sangre tipo O ante la escasez de suministros. Este tipo de sangre es especialmente importante para atender emergencias y transfusiones. Centros de donación y citas en southtexasblood.org. 3. South Texas Health System Behavioral está difundiendo información para padres ante el regreso a clases enfocados en ansiedad, estrés y cambios de comportamiento en niños y adolescentes. Los recursos están disponibles en southtexashealthsystembehavioral.com. Y estas fueron las tres noticias más importantes.
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exitosa. ¿Qué tal? ¿Cómo estás? Yo soy Claudia Lamore, feliz de saludarte en este martes, dándote la bienvenida a la hora del recuerdo, porque recordar es volver a vivir. Mándame tu mensajito de WhatsApp al 956-560-1663 y dime qué canción te gustaría escuchar en este espacio. Seguimos conectados a través de 96.1. La exitosa.

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0: porque no puede dormir.
1: Hola, ¿cómo estás? ¿Todo bien, Feito?
0: Porque están pensando puras babosadas.
2: Pero hay muchas personas que ya cuando mientras más adultos menos duermen.
0: Menos duermen. ¿Sí?
1: Uy, te dijeron viejito, manito.
2: No, pero el feo duerme como 3 horas, 4 horas.
0: Ese es suficiente para mí.
2: Sí, hay personas que duermen 1 hora, no duermen nada.
0: Debería pero dormir.
1: Lo normal 14. Son 6 horas, 7 horas, para tu edad.
0: No, dijo el doctor, aviéntese sueñitos de 14 horas. ¿Para qué? Para que se vaya acostumbrando al sueño eterno.
1: Eterno.
0: No te creas. Acaba de salir una información de un estudio que llevaron a cabo la Asociación y la Fundación del Dormir, acompañados del Instituto de Limpieza de los Estados Unidos. ¿Y a qué se están refiriendo?
1: ¿Quién trabajará ahí? Imagínate.
0: A la gente que no puede dormir. A la gente adulta, a la gente joven, de la edad mediana, de todas las edades, que no pueden dormir.
2: El estrés no te deja dormir.
0: Dicen
2: también
0: que es el estrés. Sí. Pero hay mucha gente que no se ha dado cuenta que no es tanto el estrés.
1: ¿Ah, no? Entonces, ¿cuál es el factor principal?
2: El colchón.
0: Las sábanas.
1: Las sábanas.
2: Yo, sí, señor. ¿Para qué sopitas?
0: Sí, señor. Las sábanas se pusieron de acuerdo, hicieron un estudio y dijeron que las sábanas las tienes que cambiar, reemplazarlas por nuevas.
1: ¿Qué?
0: Cada 2 años mínimo. Porque hay mucha gente que no la reemplaza. Al contrario, las cose.
2: Sí,
0: las
2: bien rotas. Ya.
0: Hay gente que ni las lava.
2: Sí, las tienes que lavar cada semana. Cada semana.
0: Ojalá, no. Yo tenía un roommate.
1: Es mucho cada semana, ¿no?
2: No.
0: Güey, yo tenía un roommate que las lavaba cada. Es más, cuando iba a la Chayo, a la casa.
2: Sí.
0: Y me decía, a ver, te voy a lavar las sábanas. Tengo un laundry. Que andamos saliendo.
2: Sí.
0: Y decía, oye, el gogo. No manches, ¿de qué color son las sábanas? ¡Grises, güey!
1: ¡No!
0: ¡Grises! Las metía en la lavadora, quedaba el agua negra.
1: ¿Pero originales que eran blancas o
0: blancas,
1: qué?
0: ¡Blancas!
1: ¡Hombre!
0: Güey, duraba hasta 8 meses sin lavarla.
2: No te pases, si hay gente que no lava. Y ¿sabes qué? Ni siquiera tiende la cama, o sea, nada más les tira.
1: Pues
2: no,
1: si yo,
2: no, sacuden.
1: Si yo viviera soltero, yo no creo que nunca las lavaría, güey.
0: No, güey, pero ahí
1: jamás
0: no
1: se lava. Jamás se lava. No lavo ni mi ropa, ¿no? Por jamás se lava sábanas.
0: ¿Sabes qué acumula una sábana que no se lava una vez a la semana?
1: ¿Sabe? ¿Cómo se ve?
0: Aparte el tufo. Sí.
1: Ajá.
0: Y todos los gases que te aventas en la noche.
2: El polvo.
1: No, yo no.
0: Se le insertan.
1: Yo me operé para eso, no, yo no.
0: Ah, tienes una valvulita.
1: Sí, no.
0: Que hace. No, deja tú. Viene de la construja, de jalar uno de la jardinería, del restaurante oliendo a comida, grasa. Acumulan sudor.
2: Sí.
0: Células muertas del cuerpo que yo no me había ni percatado de eso. Dije, ¿cómo células muertas?
2: Sí.
1: ¿Qué?
0: Que el cuerpo despide en la noche células muertas.
2: Claro que sí, pues sí, te regeneras. ¿Y sabes yo qué leí? Yo, vas a empezar a molestar acá al señor Molina.
3: Sobre todo más
2: ¿qué?
3: El pelón, que es como una víbora.
2: No.
1: ¿Qué? ¿Cómo?
2: Yo escuché y leí y todo que tienes que tener sábanas de seda en tu casa. Aunque
1: sábanas
2: sea
1: de seda.
2: La funda de tu almohada, porque le ayuda a tu cabello.
0: Y no te
2: a tu cara,
0: tanto.
2: No te arrugas. Ayuda a que tu piel esté más, como más fríita, por lo tanto, no te arrugas.
0: Cierto.
2: Neta, yo cambié mis sábanas.
1: De
0: satín.
1: Seda.
0: Sí. O seda.
2: No, de seda. Sí,
0: ay,
2: le invertí.
0: No, son bien caras. Son bien
2: pero
0: caras.
2: Vale la pena por tu piel, feo. Ajá. Tú que tienes la piel tan cuidada y todo, tú deberías de comprártelas. Dile a la Che, aunque sea la funda de la almohada.
0: Yo me meto a dormir al congelador.
1: Sí.
2: A la cama. No. Cama.
1: Ya entendí.
2: A la hiperbárica.
1: Con razón has durado tantos siglos.
2: Yeah. Es que el feo no tiene arrugas.
0: Los siglos.
2: O sea, vele la cara al feo. El feo no tiene arrugas.
0: Ya me hice
2: tiene
0: una,
2: la cara,
0: pues.
2: Velo.
1: Es que no lo conoces.
2: De la cara, yo no sé.
1: ¡Ah, de la cara!
0: Pero ese se desarruga con una cosa. Bueno, células muertas. Hay sábanas que son ásperas.
1: Ajá.
0: Crean bolitas. Unas bolitas que andan allí, ¿no las han tocado? Son bolitas de,
2: sí.
0: de
1: también, arrugada con bolitas.
0: Espérate, sí. La textura pierde la suavidad.
1: No me digas.
0: Se deshilan y aparte. Ajá. Se decoloran bien machina.
1: Dale.
0: Dicen, recomiendan que tienes que comprar sábanas de seda o mínimo de algodón y linen. Ahora, ahí también.
2: ¿Cuál es el linen?
0: El linen es el como es.
1: Lino.
0: Es como la seda.
2: Ok.
0: Pero mezclada con algodón.
2: Linen es lino.
1: Lino, ¿no? En español, lino.
0: Es como el satín.
2: God.
0: Es como el satín.
1: ¿Cómo se dice?
0: ¿Cómo se dice linen?
2: Linen,
0: no,
2: what is linen?
0: O sea, aparte se deshilachan.
3: No sabo qué.
0: Se deshilachan las sábanas.
1: Se deshilachan.
0: Con las pezuñas.
2: Sí.
0: Se rompen con los callos, con el pie seco.
3: Los talones del pelón.
0: Sí.
1: ¿Yo qué?
0: La Chayo tiene eso. ¿Qué? Las pezuñas filosas.
1: Ah, también. Ah,
0: el otro día le compré unas sábanas de...
1: Sí, cierto.

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1: A ver, ¿qué? Aunque usted no lo crea, ahí le va la estadística, ¿eh? 6 de cada 10 vatos prefieren la comida de la suegra que la de la esposa, dice la estadística. Compadre, ¿a poco tu suegra te cocina bien sabroso, bien rico? Mejor que tu esposa, te consiente. 1-855-370-3100. A ver, tenemos a Ramón con nosotros. Ese es mi Ramón.
2: Al Ramón.
3: Sí, cocina buena, buena comida, sabiente la suegra.
2: Ay, ¿qué, a poco qué te cocina? ¿Qué le hace? ¿Qué le sabe cocinar?
3: Un mole verde con tamales lejos.
4: Güey, mole verde. Ay, qué rico.
1: A su mecha.
4: Ya me está dando hambre, güey.
1: ¿De dónde es tu suegra, Ramón?
3: El estado de Guerrero.
1: De Guerrero.
4: Ay, cocho.
1: ¿Y Guerrero? ¿No le heredó el amor o el sazón a tu señora, Ramón?
3: Un poco nomás, pero la señora sale más bueno para cocinar.
1: Ajá. Sí, ay, qué rico. ¿Y vive contigo o cada cuándo la ves? Porque también a veces, hijo, imagínate verla una vez cada 10 años, está cañón.
4: También verla todos los días es un martirio, tampoco, güey.
2: No, ya para sobrepeso.
3: Cada 8 días vamos a visitar a la suegra.
1: Ah, qué rico.
2: Ay, qué bueno. Oye, ¿y tu mujer cuando te cocina el mole y le dices, ay, no te queda tan chido como el de tu mother?
3: Ah, pues sí se pone un poco molesta, pero sí. Ni modo, tengo que decir la verdad.
1: Ay, no, no, pero yo creo que no se agüitan tanto con, o sea, con la mamá. Claro, imagínate, sí. Pao, que te digan, Pao, tu mamá cocina más rico que tú. Yo creo que tú dices, ah, está chido.
4: No, se agüitan, ¿no? Se agüitan cuando le dices, mi ex cocinaba mejor.
2: Ay, no manches.
1: Ah, claro.
2: No. Oye, Feo, yo tengo una pregunta para ti. La Chayo cocina completamente espectacular. ¿A poco doña Chana cocina mejor que la Chayo?
4: Doña Chana cocina bien grasoso.
2: Sí.
4: Te lo juro.
2: Sí.
4: Neta, con doña Chana me da torzón cuando como ahí. Sí. Cocina sabrosón.
1: Ajá.
4: Pero ay, no le hallo. Yo me estriño.
2: Sí.
4: Me da torzón. Y lo le echa mucha grasa a todo.
2: Es que la Chayo cocina 10 de 10.
4: Dos huevitos. Doña Chana le echa aceite.
1: ¿Qué? Sí.
4: Ajá. De aceite del chafa.
2: Es que hay gente que cocina con mucho aceite y ya todo le echa aceite, ya todo le echa grasa.
1: Manteca.
4: La manteca es buena, la del puerco.
1: Sí. Pero tenemos a Fer. Hola, Fer, ¿qué meteo? La estadística dice que 6 de cada 10 prefieren la comida de la suegra que la de la esposa. No me digas que a ti te gusta cómo cocina tu suegra, Fer.
3: A mí sí.
1: ¿Y cómo te trata la suegra? ¿Qué te cocina más rico, güey?
3: Pues las que me gustan son como la birria.
4: Ay, güey. ¿Y tu vieja no sabe cocinar eso?
3: No tengo vieja, pero la que tenía sí, pero no sabía bien el sazón.
4: ¿Y te quedaste con la suegra?
2: Ay, no, cállate.
3: ¡Hora! ¡No!
4: ¿Qué tiene?
2: Oye, ¿a poco te separaste? Una de las cosas por las que te separaste de tu mujer era porque no cocinaba chido, Juan Padawan.
3: No, fueron problemillas que teníamos.
1: Sí.
4: Cuerno.
1: Oye, Fer, y ahora que ya no estás con tu señora y todo eso, ¿sigues hablando con la mamá, con la suegra o nada más extrañas su comida, lo que te hacía la señora?
3: Sí, sigo todavía hablando con ella.
1: Ah, ¿neta?
2: Mira.
1: Y de repente llegas ahí con la señora y pásele, Fer, véngase, échese una birria.
3: Sí.
2: Qué mira padre, qué buena onda.
1: Órale.
4: No, a mí que bien. Anda con la suegra este güey. Y una caguama, véngase mi yerno y al ratito.
2: Ay, da unos besucos a la suegra.
4: ¡Ey!
3: ¡Feo!
4: ¿Qué?
3: Saludos pues para los de Oaxaca.
4: Arriba la Sierra Juárez y sus morritas, pelo largo, flaquitas.
1: ¡Ay, qué bonito!
4: Y nalgonas.
2: ¡Ah, beautiful!
1: Y también el mole y la birria y todo eso. A ver, esto es la estadística. 6 de cada 10 prefieren la comida de la suegra que la de la esposa. ¿Te pasa, paisano? 1-855-370-3100.

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0: prefieren la comida de la suegra que la de la esposa. ¿Te ha pasado?
1: Es que son bien dedicadas también. Las tortillitas hechas a mano, mi vida.
0: Ahí te va. 1-855-370-3100.
2: Se me antojó un cocido de res.
1: Qué rico. Uy,
0: ¿de la de doña Chana? ¿Tu suegra?
2: De la Chayo.
0: No, no, güey. No, pero la cosa es la suegra, feo.
1: La Chayo debe ser una gran suegra.
2: Para mí, para mí, doña Chana ni las manos se ha de lavar. Uy.
0: ¿Qué?
2: Doña Chana.
0: ¿Tu suegra?
2: ¿Qué? Híjole, espérate.
1: Qué asco.
2: Me va a quitar de la herencia.
3: Pero las manos no se las lava, se las tiene que peinar.
1: No, ya no abusen de
0: tenemos a Leti. Hola, Leti. ¿Qué peteo? Saludos. Oye, Leti, 6 de cada 10 prefieren la comida de la suegra que la de la esposa. ¿A ti te pasa o qué?
4: No, a mí me pasó que mi hijastro prefería mi comida. Hasta se lambía el plato y una vez estaba con su mamá y le sirvió de comer y le dijo... ya sé por qué te dejó mi papá.
0: ¡No!
1: No te pases. ¿Eh? ¡Ay, eso estuvo muy intenso!
2: ¡Qué feo! Sí,
0: y ahí fue donde murió tu hijastro. En paz descanse.
4: Casi. Lo corrió.
0: Lo corrió, sí.
1: No, pues sí, oye, con ese tipo de comentarios. ¿Y qué comida era?
4: Pues cualquier comida. Todo lo que yo hacía, corundas, barbacoa, todo eso. Todo se lambía el plato. Yo le decía, te sirvo más, no lo lambas.
0: ¡Ay, qué rico!
1: Oye, pero para chupar el plato es porque está mega 10 de 10. ¿Cuál es tu plato estelar?
4: Son como 4 personas que se lamen el plato. Mi nuera de afuera y también.
2: También les das una cucharadita de comida, pues hasta yo me como.
0: ¿Pero qué es eso, Leti? Como te pregunta la Pau, ¿qué es lo que cocinas que hasta lamben el plato? A ver, antójanos.
1: Oye, quiero...
4: Corundas.
0: Corundas, michoacanas.
2: ¿Qué? Pero, ¿esa madre qué es?
0: ¡Qué rico!
4: ¿Qué son? Puerco, rajas.
2: ¿Qué son las corundas?
0: Lleva arroz y frijoles, ¿no? La corunda.
2: ¿Sabe?
4: No.
0: A ver cómo es.
4: De puerco con rajas y con chile.
0: Y chile.
1: ¡Uy, qué rico!
0: Leti, invítanos.
4: Y crema y queso. Ajá.
0: Ay, y crema y queso. No, no.
1: Oye, sí. Ya oye, se me antojó. Yo no chupo el plato. Yo le con un bolillo. Porque usted el bolillo.
2: No, yo no chupo el plato, pero así. Otra cosa, sí. La cuchara.
1: Claro.

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0: bolillo es
1: Vic
0: mejor.
1: Con nosotros. Hola, Vic, ¿qué peteo?
2: Tengo que mi suegra la trajimos hace 2 meses de México de vacaciones.
1: Ajá. ¿De dónde es la suegra?
2: No.
3: De Marte.
2: De Oaxaca.
1: De Oaxaca, güey.
3: Del infierno.
1: Imagínate.
3: Oye, no, esas doñas cocinan mole.
1: Y ahí trabajan en el pasillo del humo.
3: Ay, qué rico.
2: Yo soy del DF, y de Oaxaca.
3: ¿Qué es el platillo que te hace más sabroso de allá de Oaxaca, la suegrita?
2: Unas enchiladas de mole, que
0: qué rico.
3: Ay.
0: Hace mucho no me como unas enmoladas.
3: ¿Qué les echa, güey?
2: Enmoladas.
3: ¿Qué les echa?
1: Pues mole.
3: ¿Quesito?
1: ¿Qué les va a echar, güey?
2: No, güey, hay una carne enchilada.
3: Ay.
2: Que venden acá.
3: Enchírame la carne,
2: ella,
3: pelón.
2: Ella me dice nomás, cómprame la carne, yo hago la salsa.
3: Yo te la enchilo.
1: Ay, qué rico, Vic. Oye, carnal, ¿y tu vieja se molesta, se enoja cuando le dices, la neta, tu mamá cocina más rico que tú, mija?
0: Aso.
2: No.
3: Tampoco.
2: Sí, no, ya se va a ir ahorita, se va a ir para en 2 semanas.
3: Sí. ¿La suegra o tu vieja?
2: ¿Sabes qué? Mi suegra.
3: Ah, sí. Pues sí, güey.
2: ¿Sabes qué? La neta, voy a extrañar mucho a mi suegra.
1: Claro. Oye, Vic, sí. Pregunta, ¿y tu esposa no le sacó el sazón, no le aprendió o qué onda?
0: ¿Qué le sacó? Lo malo.
3: Este güey le va a sacar el menudo.
2: Sí, sí sacó el sazón, pero...
3: Pero no.
0: Pero el 10% no. Dice.
2: No, es que es muy diferente, carnal. La
1: sí, neta, es difícil. Oye, pero también, digo, tu suegra sí es de las que enseña, porque hay señoras que no quieren... Se quieren morir a lo mejor con la receta.
3: Con la receta.
1: Y eso, sí, no está bien.
0: Eso no está chido.
1: Tu suegra sí enseña, ¿no?
2: Sí, sí, sí.
1: Ah, qué bueno.
3: Pero, a las nalgas.
2: Unos taquitos de al pastor de arrachera.
0: Ay,
3: ay, cóllate.
2: Una salsa que no mames.
1: Sí, sí, sí. Es el secreto, güey. La salsa.
0: Oye, pero hay personas que te pueden decir: mira, esto es las recetas, esto, esto y esto.
3: No tienes
0: y no te sale. Queda igual sí. No la tienes comida.
3: El
0: toque, no lo así tienes. Es.
1: Mira,
0: ¿qué será?
3: Pues el toque, no sabes.
1: La mano. Hola, José, ¿qué peteo?
4: No, imagínate que la mía ni cocina.
1: ¿Qué, tu suegra o tu vieja?
4: Mi vieja.
3: Ay, la suegra, pues, sí.
1: Cualquier cosa que cocine la suegra,
3: pues
1: ya
3: sí.
1: Ganó.
0: Tía triunfó.
4: Sí, no, pues imagínate, la suegra la cocina riquísimo y la hija no.
1: ¿Qué te hace tu suegra, papi?
3: No. Cosquillas.
4: Imagínate unas, se llaman... Unas dobladitas.
1: ¿Dobladas? ¡Ah, feo! Ah,
3: mejor tú, güey.
0: A ustedes les gustan mucho.
1: Sí,
3: dobladitas,
1: sí, sí.
3: Y estiradas adentro.
1: ¿Qué son esos, Pepe? Como
0: enchiladas, ¿no?
4: ¿Tu suegra o tu vieja?
1: ¿Eh?
4: No, pues mi vieja. Unas dobladitas.
3: Bájale.
4: Como unos sopes, pero...
1: Qué rico.
3: Como sopes.
1: Dobladitas.
3: Ay,
1: qué sabroso.
0: Qué rico.
3: Imagínate una dobladita, pero...
0: Oye, pelón, ¿qué tal cocinaba tu suegra? ¿Mejor que
1: muy
0: la
1: rico.
0: Sargento?
1: Mil veces mejor que la sargento.
0: Sí,
1: sí. Y me consentía.
3: De harina,
0: ¿qué te hacía?
1: Me consentía, me hacía comida como ella es de Ojinaga, Chihuahua. Bueno, sí. Era la señora. Siempre que nos visitaba, me recibía con asado estilo Chihuahua,
0: ay,
1: tortillas
0: bueno.
1: De harina, frijolitos y
3: como
1: todo el
3: no,
1: rollo.
3: Si tenía un yerno locutor.
5: No más que el pelón no podía comer por la diabetes.
0: No. Oye, no. ¿A ti te recibió la suegra y tu mujer?
1: Ah, no, el gato dormido arriba de la estufa.
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0: ¡Ay, ay, ay! Oye, el burro del día, ayúdenme, please. ¿Burro o burra?
3: ¿Qué pasó?
0: O burre. O burretas.
1: A ver.
0: Oye, pues fíjate que muchas veces tu pareja te dice por dónde ir, qué hacer. Y antes que existiera el GPS, había hombres que sabían absolutamente todas las calles de todos los lugares.
1: Claro, sobre todo si es el área que tú conoces, Pau.
0: Sí.
1: Y luego de repente sabes que cierta calle está cerrada.
0: Sí.
1: O por ejemplo, yo siempre que salgo de la oficina, antes de agarrar el freeway, no sé por qué aquí el GPS, siempre que le pongo home, la casa.
0: Ey, y, ¿te manda por otros lados?
1: Dice que agarre otras calles, cuando yo sé que si le doy derechito y a la izquierda, ya subo.
0: ¿Vas a llegar?
1: ¿No, ya
3: subo? ¿Hay tráfico o accidente?
0: No, pero luego te manda como por lados bien raros que dices como... Ay, fíjate que mi papá es alguien así. Mi papá él no utiliza GPS, le dices vamos a tal calle y mi papá solito y se mete por callecita y llega a todos lados.
1: Mira, Pao,
0: en Ciudad de México.
1: Hace poco que sube de vacaciones, renté carro.
0: Ey.
1: Entonces le pongo, estamos a 15 minutos del lugar y luego veo el mapa y vi que era para la izquierda y luego le tenías que dar como 5 minutos y luego una U...
0: Sí.
1: Una ayuda y lo tenías y luego ya agarrar la otra carretera. Le digo a mi vieja, mira, chécate, le voy a quitar 5 minutos a este pedo. Y me metí sin...
0: En sentido contrario a la izquierda.
1: Pero poquito. Pero fue poquito. ¡Pum! Para abajo, 5 minutos. ¡Ay, no! Dice, yo me hubiera... Claro, para que vea.
0: Así el pelón le dice, enciende los motores.
3: Y al rato,
5: para otra cosa no sirve.
0: Así le enciende el motor. Oigan, pues aquí les va la historia de este burro del día, a ver qué opinan.
3: A ver...
0: Le dice a su mujer, mi vida, el día de hoy tú vas a manejar, reina preciosa. Y la mujer, really, for sure, For sure, baby, súbete adelante. Y la mujer se sube al volante.
1: Ok.
0: Y de repente le dice, ron, ron. Y que le pone la música. ¿A dónde te llevo, papi chulo? Síguete derecho, mi reina. Y derecho. Y ahora date a la izquierda. Y a la izquierda la doña acá. Hasta bajó el vidrio y le daba el airecito en el pelo. Le volaba el pelo y ella sonreía a todos sus lados. Y señor, ahora a la izquierda. Jun, ahora a la derecha. Jun, a tu izquierda. Jun, a tu otra izquierda, le dice el don.
1: ¡No!
0: No, no se da cuenta. Que había un barranco.
3: ¿Oh?
0: Pero tantito, es que sí me da risa, pero no da risa. Había un barranco.
5: Ponle bolillo.
0: Y la señora.
5: Ponle bolillo.
0: La señora, si se hubiera comido un bolillo, no, no le hubiera dado tanto susto.
3: Diabetes.
0: Y de repente la doña da a la izquierda, para la otra izquierda, y hay un como barranco y la señora. ¡Ah! Y alcanza a frenar la doña.
1: Alcanzó a frenar.
0: Sí. Ay. Entonces está en la orillita del barranco. Así, y dice, ¿qué hago? Y el señor dice, a ver. No, no respires. Ayer comiste demasiado pesado. No, perfecto. No nos vamos a ir de tu lado porque estaba allí cayéndose hacia el lado de ella.
1: ¡Ay, en la torre!
0: El don le dice, a ver, aguántate. Se baja de la camioneta y dice, yo, con mi fuerza infrahumana, el señor de 75 años, con sobrepeso y diabetes, le dice, yo voy a jalar el carro.
1: No, pues, ¿qué?
0: Hacia el otro lado. Y lo jala, y lo jala, y lo jala, y lo jala.
1: ¿Pero era viejito engañoso o sí estaba muy corriosón?
0: No sé, ahorita en un breve le caen a YouTube para que lo vean y me digan si estaba corrioso o no. Y le empieza a jalar así. Y lo suelta y se apoya tantito en el carro.
1: No.
0: Y que el carro se va al barranco.
3: ¿Qué? ¡Ay, no, pobrecito!
0: ¡Con la doña adentro! ¡Y la doña!
3: ¿Qué?
1: ¿Con todo el señor? ¿O qué?
0: ¡Ah! ¡Push al play!
3: ¡No, man!
11: ¡Look at this car, y'all! ¡Ay, mamá! Oh, they get me, y'all. Oh, and it's gonna fall over there. And then you put the camera down.
3: Oye, la bola de mi totero.
11: They can see. You're talking about put the camera down.
3: En vez de ayudar,
11: what the freak she need to get from up out of there?
15: No. Wow. She needs to get out of there.
11: Oh my God.
1: Y se cae.
0: Tiró la camioneta. La camioneta se volteó.
1: Se volteó el auto.
0: Así es, y la señora adentro. ¿Y qué creen? El señor todavía corrió así lentamente hacia su mujer, que él mismo quiso asesinar. ¿Quién es el burro? ¿Él o ella?
3: Los que estaban grabando por no ayudar. Sí, babosos, en vez de ir a ayudar y meterle más sobre contrapeso.
1: No, mira.
3: Ahí estaba. Look.
1: Yo te voy a decir algo. Aquí, porque se ve la señora, o sea, está como el auto.
3: Una llanta nomás, la pura naricita.
0: Oye, pobrecita.
1: La llanta trasera está volando, o sea, está en el voladero. Está,
3: ey.
1: La cosa es, güey, esto no lo vas a detener.
0: Claro.
1: Entre salta del auto.
0: Sí. Salta la mujer.
3: ¡Ay, cómo!
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19: Hola, ¿qué tal? Yo soy Claudia Lamore y estas son las tres noticias que impactan a nuestra comunidad. 1. Se amplía el retiro de alimentos elaborados con jalapeño vinculados a un brote de salmonela. Entre los productos afectados hay salsas, guacamole y alimentos preparados vendidos en diferentes comercios. La lista actualizada de marcas y productos está disponible en fda.gov. 2. South Texas Blood and Tissue reporta necesidad de donadores de sangre tipo O ante la escasez de suministros. Este tipo de sangre es especialmente importante para atender emergencias y transfusiones. Centros de donación y citas en southtexasblood.org. 3. South Texas Health System Behavioral está difundiendo información para padres ante el regreso a clases enfocados en ansiedad, estrés y cambios de comportamiento en niños y adolescentes. Los recursos están disponibles en South Texas Health System Behavioral.com. Y estas fueron las tres noticias más importantes.

0: estamos en vivo, arroba bueno malo feo, donde pues también estamos viendo ahí cómo lamentablemente este vato, esta persona, le dijo a su, le dio direcciones a su señora, le dijo, mira, a la izquierda, a la derecha, dale vuelta, que súbete, que bájate, que no sé qué. Y ándale que caen por un barranco.
1: Ay, güey, qué feo.
0: Ahora, paisano, comadre.
2: ¿Casi la mata?
0: Gacho, ¿cuál ha sido el accidente más estúpido que has tenido?
3: Uy.
0: Ahí te va el teléfono. Es el 1-855-370-3100.
3: Choqué. Oigan, es que la neta.
1: No, sí.
3: A ver, ahí les va. Ahí les voy.
1: Cuidado
3: a la historia.
1: Con los accidentes.
3: El señor le dijo, ah, que vete derecho, a la derecha, a la derecha, a la derecha, tú de derecha, vete. Y él como si fuera el GPS. ¿Y qué creen? Que le dijo, vete por allá, a tu otra derecha. Y la señora casi se mata. Quedó como en la línea. Les pido que caigan a YouTube para que vean. Esto sí les pudo haber causado la muerte. Quedó la en la línea ahí. Y la
1: cinturón.
3: Señora quedó así.
1: Cuidado.
3: Y le dijo, ay, comiste mucho anoche, porque si no, sí te vas a ir, manita. Dijo, no, ayer cené pura ensalada. Y el señor dice, ok, ahorita me bajo y con mi fuerza infrahumana voy a cargar a la camioneta y a ti que estás adentro. Y la voy a jalar para acá. ¿Y qué creen que pasó?
0: No, bueno, lo que estoy viendo, cáigale a YouTube, arroba bueno malo feo. ¿Sabes qué pasa, Pao? Lo que pasa de que él no quería cargar la camioneta. O sea, es nada más pegarle la llanta trasera para que haga tracción.
1: Claro.
0: Tal vez le jalas un poquito, pero es muy mala idea. Estuvo mal ejecutado.
3: Oye, el señor, pero de todos modos, por más que quieras, pues está imposible. A lo mejor si fueran 4 o 5, ok.
1: Ah.
3: Pero el señor se apoyó, la camioneta se subió y tracas que se fueron para el barranco.
1: Llegó otro flaquito a tratar de ayudar, pero no tocaba la camioneta.
3: No, yo no sé. Hay muchas veces que uno tiene accidentes bien tontos, la verdad.
0: Bien estúpidos.
3: Machín. Yo he tenido varios, ¿eh? Les puedo hacer un libro.
0: Ahora, también hay ciertos accidentes que uno como vato tiene la idea, Pao.
3: Sí.
0: Y le dices a tu vieja, o sea, tú ya viste todo, como vato ya viste todo. Porque somos como ingenieros.
3: Sí, ustedes
0: a ver,
3: tienen un sexto sentido.
0: Saco, agarro, mira, voy a poner la escalera aquí. Entonces, ok. ¡Vieja! ¡Vieja! ¿Qué pasó? Ven, ayúdame. ¿Qué vas a hacer?
3: Sí.
0: Mira, ahorita voy a colgar este candelabro. Yo no mandito que me agarres la escalera. Está muy alto, gordo. No, tú tranquila. Tú sígueme el rollo. Haz lo que te digo. Y a veces son malas ideas.
3: Claro.
1: Sale mole, doña María.
0: Güey, se resbala.
1: Cuidado.
0: Te caes.
1: Uy.
0: Sí, una vez me subí una escalera, pero hasta la punta, hasta arriba.
1: Y mole.
0: No, güey, que si me caigo me mato, ¿eh?
3: ¿Y qué pasó?
0: Era de matar. No me caí.
1: No está muerto.
0: Aquí estoy todavía.
3: ¡Qué bonito!
1: ¡Qué buen chico!
0: Era un candelabro, tenía que poner un candelabro muy alto en la casa.
1: Y pesado.
0: Renté una escalera.
3: ¿Y por qué tú pones un candelabro y no contratas a alguien que sabe poner candelabros?
4: ¿Por qué el Estado va a contratar y pagarle a alguien 5 pesos?
3: O sea, arriesgas tu vida por... No. ¿Cuánto le pagas a alguien por poner
1: y
3: un candelabro?
1: Como 200 bolas. Pero pesadísimo.
3: Sí. Ah, el pelón no está tan pesado.
1: No, pesaba más que el candelabro, el pelón. No, el candelabro.
0: Era 20 pies la escalera.
3: ¿Estás loco?
0: Tuve que rentar una escalera de 20 pies ahí en la ferre.
1: De la biche.
0: Y luego ya subo, dije, ok, a ver, pasa un palo de escoba. ¿Qué quieres, palo de escoba? Para ponerlo arriba, clavarlo y agarrarme, porque me subí hasta el último escalón.
1: ¿Qué?
0: Y lo colgando.
3: No, pues estás loco. Sí, estás loco.
0: No, nomás no le sueltes la escalera.
1: Loco y estúpido.
3: Oye, me tocó una vez que mi tío, bueno, pero eso lo hizo él. Él dijo, ay, yo lo arreglo. La mujer le dijo, mi tía, yo pago por alguien. Y él dijo, no, el excusado algo le había pasado.
0: Ok, ok.
3: Entonces, que yo lo arreglo. Y inundó la casa porque se salió y empezó a salir el agua, se fueron. Y cuando llegaron, hasta abajo de la rodilla.
0: No.
3: Inundado. ¿Ven?
1: Y
3: hay
1: lleno
3: cosas
1: de
3: que...
1: capirotada.
3: No, sí, capirotada. No sé. No,
0: compadre,
3: creo que no.
0: Qué mala idea.
3: Creo que no.
0: Se te ocurrió y pues salió mal. 1-855-370-3100.
5: Man, pelón. Ay, Dios.
0: What happened?
5: Hasta me siento como el feo a veces cuando me recuerdo de ese accidente.
3: ¿Qué pasó?
0: ¿Así de idiota?
1: ¿Así naciste?
5: Así o un poquito más. Estaba pisteando con unos camaradas en la casa, tranquilos, y llegó otro camarada con una moto. Y llega y me dice, ¿qué onda? ¿Cómo están? Pues aquí estamos, aquí, pisteando. Oh, no, pues nada más venía a ver si sabías de alguien que quisiera comprar esta moto. Y no, pues una moto deportiva grande.
3: Oh.
5: de 1,000 centímetros. Ay, va el tontolín. A ver, déjame probarla.
0: ¿Y como por qué, Mario? ¿La ibas a comprar? ¿Qué?
3: Error.
0: O sea, ¿por qué probarla?
5: Sí. Porque pues yo me dedicaba a comprarlas y venderlas.
0: Ah, bueno. Ah, okay. Okay. Muy bien, ok.
3: Ok, entonces no, todavía pero no eras como el feo.
5: Ándale, pero cuando uno tiene 3 cervezas arriba, no puede andar haciendo ese tipo de maniobras.
2: No, pues no, güey.
5: Y ahí va el tontolín a agarrar la moto y no me dijo el vato que le había puesto llantas nuevas. Entonces las llantas nuevas de las motos.
0: Qué idiota tu amigo, por no decirte, ¿verdad? Que, cuidado que trae llantas nuevas.
5: Exacto. No, pues es que sí, porque las llantas nuevas de las motos traen como una grasa.
0: Entonces, qué idiota. Qué idiota tu amigo.
5: Que esas grasas no se quitan. Wow. No, es como traer patines y.
0: Es más,
5: no la agarré.
0: Mario, es más, qué idiotas los que engrasan esas llantas.
2: La llantera. No, pues. La fábrica de llantas.
3: Oye, ¿pero qué pasó?
2: ¿Te mataste?
5: Cuando me subí, que le doy un acelerón. No, pues luego respondió. Y cuando traté de frenar, como la calle se termina, traté de frenar y las llantas nada más dijeron, hoy no trabajamos.
2: Mañana.
5: Y nada más fui a caerme a un ditch. Lo bueno que no le pasó nada a la moto, ni se rompieron. Lo único que se le rompió fue un espejo, pero no se rayó nada.
3: Lo único que se me rompieron fueron los dientes. Y bueno que la moto no.
0: Dice. Oye, y a ti no, todos los huesos, pero la moto no.
3: Así quedó así.
0: La moto no. A ver, ya tenemos a Fernando con nosotros. Hola, Fer, ¿qué peteo?
6: Mi papá estaba enseñando a manejar a mi mamá y yo estaba chico, tenía como unos 5 o 6 años. Entonces, desde lejos, yo vi que pues, tenía. Y mi papá le decía: ¡Ábrete!
0: No.
3: Oye, ¿y ella por qué no se abría?
6: No, pues yo creo que ya la tenía harta todo el camino. Le decía, párate, síguete, písale, vete. Ya la tenía enfadada de mamá. ¿Qué? Entonces.
3: Sí, total.
6: Ya cuando le dijo, ábrete, ya cuando se bajó mamá, le dijo, ¿sabes qué? Te va a pagar tu quién sabe carro.
2: Toma tu madre.
6: Ya está tu cochinada, cállate.
3: Oye, es que sí, hay personas que enseñan a manejar que son
2: Uno quiere chocar ya, dice, ¡ya, cállate!
0: Te dije que te abrieras.

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1: Vamos con la trampa, tenemos a Daisy con nosotros. Dice que le quiere poner la trampa a el morrito con el que anda. Es un colágeno y al parecer es muy fiestero.
2: Colagenito.
1: Al parecer es muy amiguero, también sale bastante. Daisy, de nueva cuenta, bienvenida aquí al programa. A ver, pero tú específicamente, ¿de quién sospechas, mi amor?
3: De algunas amiguitas que tiene, pero una en especial. Es que como que siento como si se estuvieran mensajeando, o como si ya hubieran salido, o se conocieran, o algo, como que algo no me cuadra.
1: Bueno, vamos a marcarle, mi amor, tú nomás no hagas ruido, ¿eh?
2: Ay, Jesús.
4: Pues, ¿qué esperaba? Ni modo que te quiera por tu belleza y tu juventud.
5: Bueno.
1: Sí, disculpe, estoy buscando a Edén.
5: ¿De parte de quién, perdón? ¿El habla?
1: Sí, mira, lo que pasa es que mi nombre es Raúl Molinar, soy enfermero del hospital. Eden, la razón de mi llamada, te estoy llamando del hospital, no para asustarte ni mucho menos, simplemente para informarte que una paciente que se acaba de internar nos dio tu teléfono y tus datos, y ella, bueno, pues está en este momento con una enfermedad venérea bastante seria, transmitida sexualmente, mi hermano. Entonces, la razón de la llamada... Sí, bueno, y mira, ella le pedimos los datos de las personas, como es una enfermedad bastante fuerte, sí le pedimos los datos de las personas con las que ha tenido intimidad en los últimos 30 días, y nos dio tu teléfono, nos dio tus datos. Entonces, con esto no te estoy diciendo que tú estés contagiado, ni mucho menos, pero sí que vengas y te revises, ¿no? En peligro, digo, nada más para descartar cualquier posibilidad.
5: ¿Y cómo se llama la que está internada, la que dio mis datos, perdón?
1: Fíjese, joven, de que me encantaría darle, ayudarle en ese sentido, pero por cláusulas de confidencialidad no puedo, ya de que pues es contra la ley, me puedo meter en un problema, pero me pongo en tus pies y estoy seguro que estás muy preocupado. Mira, yo te puedo echar la mano. ¿De qué parte eres tú, Eden?
5: De Los Mochis, Sinaloa.
1: Ah, fíjate, yo tengo una tía que vive ahí en Los Mochis. Bueno, mira, ¿qué te parece si te ayudo, mi carnal? Con lo que te puedo hacer es nada más, tú me puedes dar nombres y yo te voy diciendo con un sí, con un no, si es la paciente que tenemos. No te puedo confirmar apellidos, pero te puedo ayudar con el nombre, nada más que tú me los des. Dame los nombres de las personas con las que has tenido intimidad, digamos, en los últimos 30 días, y pues ahí más o menos te vas a dar colores de quién es, ¿no?
5: Ay, ay, ay. Es que son varias.
1: Sí, me imagino, pero mira, tú dame nombres y yo nada más te voy diciendo sí y no. Así yo no me meto en problemas y tú también te vas enterando de lo que quieres saber, ¿no?
5: Estefanía.
1: Estefanía, no es Estefanía.
5: Mirna.
1: Mirna, déjame ver, Mirna, no se llama Mirna.
5: Sujei.
1: Tampoco, no es Sujei.
5: Araceli.
1: Tampoco.
5: Daisy.
1: No, fíjate que no. ¿Alguna otra que se te ocurra? Ya lleva 5. Son personas con las que has tenido intimidad en los últimos 30 días, en el último mes.
5: Es que 30 días, nomás esas.
1: Ah, ok. Mira, lo que sí, carnal, híjole, que no te estamos llamando de ningún hospital. O sea, esas son las buenas noticias. Pero las malas es de que te estamos llamando de un show de radio, El Bueno, Lo Malo y El Feo. Yo soy El Pelón. En la otra línea está Daisy, tu novia, que te quería poner esta llamada, que es la trampa, que porque dice que eres muy coqueto, que eres muy amiguero. Daisy, ahí te le den.
3: ¿Por qué me estás haciendo esto? Yo sabía que existían esas amiguitas, yo sabía que tenías a alguien. Yo ya me lo sospechaba desde hacía tiempo y yo te pregunté. Yo te pregunté muchas veces y dijiste que no y me lo negaste. ¿Por qué me estás haciendo esto? ¿Por qué? Explícame por qué, es lo que no entiendo. ¿Por qué? Si nosotros donde quiera andamos y andamos felices y contentos y yo te atiendo, ¿por qué me haces eso?
5: Daisy, discúlpame, no sé qué decirte. No sé qué me pasó. El cuerpo es débil.
3: No, es que mira, no puedes nomás decirme esas cosas. Nos llevábamos tan bien y habíamos hablado de cosas, de hasta de vivir juntos y todo. O sea, ¿qué te pasa? No me puedes hacer eso. No me puedes hacer eso. Tú sabes que yo te he ayudado a ti y me has pedido favores y yo te he ayudado. ¿Por qué? O sea, no comprendo por qué eres así.
5: O sea, está chido que nos divirtamos, que salgamos, que me ayudes, pero yo no pienso en casarme todavía, estoy muy chavo. ¿Entiende?
3: Pues es que si tú no estabas segura de lo que estabas haciendo, me hubieras dicho y a lo mejor yo

0: Venimos de la trampa donde Daisy le quería poner la trampa a su colágeno. Ella bien ilusionada, ella bien enamorada. Y obviamente el colágeno, pues.
1: Regalitos.
0: Quiere andar en la fiesta, en el cotorreo, el morrito.
1: Pues está joven.
0: Y no lo culpo, güey. Está chavo. Está chavo también. Pero el detalle está que la señora se ilusionó.
2: ¡Ay, pobrecita!
0: Pregunta: ¿te enamoraste de la persona equivocada? En el corazón no se manda. Sí. 1-855-370-3100. Y estamos en YouTube, arroba bueno mala feo. Ahí también vamos a leer tus comentarios. Tenemos a Mari con nosotros. Hola Mari, bienvenida, ¿qué peteo?
3: Bienvenida, tiene 40 años.
2: Sí.
3: Y está bien bonita ella, ni parece que tuvieras edad tampoco.
0: Órale.
3: Pero ella estaba saliendo con un muchacho de 30. Y al contrario, el muchacho le no le daba tampoco mucho dinero, ¿verdad? Pero, pero él sí se enamoró de ella y ella no.
0: Ay. O sea, ella nada más lo usaba para el cotorreo, o sea, era el,
1: está bien,
0: el colagenito ahí nomás.
3: Sí, uh-huh. Entonces yo a él se lo, bueno, mi esposo y yo se lo decíamos a él. Uh-huh. Le decíamos, adelante de ella pues platicamos y le decíamos, ay, le decía mi esposo, tú no la conoces a ella, esta mujer nadie la doma. No, uh-huh. Como que no, o sea, él pensó que porque tenía 30 años la iba a domar y no.
0: Uh-huh. Nada.
3: Oye, entonces, yo le decía, sí, acuérdese de esta canción de Romeo, la que dice de que jugué dice, y jugué con una
0: llave
3: que es experta en las cosas del amor y perdí, exacto.
0: Perdí.
3: Sí, a la hora el muchacho, cuando se dejaron ellos, sí nos habló y lloró y dijo, yo sí la amaba de verdad.
0: Sí.
3: Pero yo se lo dije, que esta cabrona nadie la doma, le dije, se lo dijimos.
0: La indomable. La quería, domesticar. A la indomesticable, sí. O sea, a la que quiere todavía, sí, andar en el cotorreo, andar en la fiesta.
1: Échame la mía, yo la pongo a trabajar.
2: Que sí, que una mujer indomable o un hombre indomable sí cambian por amor. O sea, cuando conocen a la indomable.
1: Cuando quieren.
2: Exacto.
1: No cuando tú
2: lo quieres cambiar, pero yo sí, o sea, sí he visto hombres que cambian por una mujer y mujeres que cambian por un hombre, que dicen, ay, este sí, pero por decisión.
1: Unánime.
0: Claro. Sí. ¿Y qué crees? Por ese que ellos o ellas cambian.
2: Ellos no cambian,
0: no las quiere.
2: Es el karma. ¡Pum!
0: Y quien sí quiere que cambien, no, ellas no, o sea.

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0: ¿Te enamoraste de quién, no, Gabriel?
1: Ay. No, ella se enamoró de mí.
0: A ver, ¿qué pasó?
2: Ay, no, ¿cómo estuvo? Feo.
1: Yo era una tía de una amiga mía de la escuela que la conocí una vez en una fiesta. Uh-huh. Y de ahí surgió el romance. Ya después, cuando le iba a dejar, andaba de stalker.
2: ¿Andaba de qué?
0: De stalker.
1: Lados, oh. O sea, de, ¿cómo dice? Como
0: siguiéndote.
1: Acosadora.
2: Ay, no. Oye, ¿pero por qué no te clavaste con ella?
3: No, sí, hubo varias.
1: Su sobrina estaba más bonita.
3: Oh, estaba. ¡Ay, desgraciado!
2: ¡Ay, no, Jesús! No sé qué. Neta, o sea.
0: ¿Y sí se mochó la sobrina, Gabriel, o no?
1: Sí, su sobrina fue mi novia.
3: También se clavó con ella.
0: Fíjate, no solo la dejó y la abandonó, sino la destrozó saliendo con la sobrina.
2: Tantas mujeres hay en el mundo y van y se meten con la mejor amiga, con la hermana, con la familia. No hagan eso.
4: ¿Y qué crees? Más se enamoró todavía.
3: Todavía, con todo se clavó este güey.
0: Ese mi yo, bienvenido. ¿Te enamoraste de quién? No, mi yo. ¿Qué pasó?
5: Mira, pues conocí una morra así por fuera y me resultó de que...
3: Era vato.
5: Yo salía con ella y no me decía nada. Quería salir con ella de noche y pues no, nada. Que me salió que era teibolera.
2: ¿Cómo te enteraste?
3: ¡Ay, qué rico!
0: Por las piernotas.
5: Le enseñé a unos compas la foto de ella y pues la reconocieron.
2: ¿Qué te dijeron?
0: Ese tatuaje lo he visto en algún... ¡Ah, sí,
5: sí! Sí.
2: ¿Qué te dijeron?
5: Unos besitos allí pintados atrás y me dijeron, no, esta morra, y me dijeron dónde, y sí, fui en la noche y...
3: ¿Qué
5: y
3: cobra 100? ¡Pero te arrastra el dinero, güey! No lo hubieras hecho de todos, ahórrate la feria.
0: Señoras y señores... Pizza número uno, ahí está, Safari. Y este, yo, chis, esos corazones.
5: Sí, así fue y nomás así.
2: Oye, pero cuando te dijeron que, cuando te dijeron a qué se dedicaba, ¿quisiste continuar con ella o no?
5: No, me dijo que era mesera.
3: ¡Arrima mesas, dijo!
5: Sí, bailaba arriba de las mesas.
0: Ahí está, no te mintió, güey. Y bailaba arriba.
2: No,
0: bailaba arriba.
2: El chisme es
6: mía.
2: Oigan, what's up? Los invito a que se vayan a sacar un bolillo, le echen chilaquiles,
0: ay, qué rico,
2: un poco de crema y una mordida. O qué tal un tamal en el bolillo, qué y una chido, rica guajolota.
3: El pelón saca el bolillo y yo saco los frijoles.
2: Ah, también, qué rico, qué así delicia.
3: Oigan, yo la leche del
2: Cuauhtémoc Blanco, este jugador de fútbol icónico, híjole, maravilloso, es nuestro Maradona. Ya tiene el mismo cuerpo.
3: Marranona. Marranona.
2: Ya andan iguales. Pues, ¿qué creen?
3: ¿Qué?
2: Que el dios del fútbol, el ganador, el que tiene la señal más winner, winner, chicken dinner, se subió al metro.
3: ¿Y eso?
2: Y dijo, voy a recordar mis inicios como cuando yo no tenía un centavo y me tenía que subir y pasar este barandal del metro que tiene donde no pagabas y corrías y te buscaba la seguridad y tú corrías y te metías al metro y decías, ¡ya rifé! Pues se volvió a ir para allá y la gente decía, ¡Cuauhtémoc, una foto!
0: ¡Claro!
2: ¡Cuauhtémoc, una foto!
0: Lo reconocieron de volada, ¿no?
2: Pues sí, la verdad que sí. Y me encanta que haga esas cosas. Pero de repente un señor, ya ven que en el metro, bueno, en el metro de Ciudad de México, no sé si ustedes saben, pero hay un área de hombres y mujeres y hay un área solo de mujeres y niños.
3: ¿Qué?
2: Para que no haya situaciones, porque luego va tan lleno que pues estás encima de uno del otro. Pues él estaba en el área de hombres y tenía un hombre que estaba bien embarradito a él, así, pero bien embarradito.
0: ¡Nombre!
2: Y él le dijo, yo estoy para allá. Sí quiero recordar el metro, pero no pa' tanto. ¿Quieren ver al Cuauhtémoc Blanco en el metro? Cáiganle a YouTube, @BuenoMalaFeo, porque les tengo video.
0: Ándale, entonces él le daba sus arrimones el...
3: Dale.
2: Sí.
0: ¿El otro?
2: ¿Ustedes se han subido a un metro?
3: Era una doña.
0: ¿También? Sí,
2: en Ciudad de México. Mira, sí, a ver, ahí
3: jamás
2: está. Súbale play.
0: Sí, cómo no.
3: A ver.
7: Abajo.
8: Yo a veces me la saltaba, cuando no había policía me la saltaba.
9: Que es
2: unas
9: galletas,
3: unos cacahuates
9: japoneses.
2: Ay, qué rico.
3: Cuauhtémoc
9: Blanco.
3: Mira la cara.
10: ¡Espérate! Es un placer saludarte.
8: No, hola, de aquí no,
11: ¿hasta dónde estás?
8: General Anaya.
6: ¿Cómo estás?
10: ¿Qué ha pasado?
6: ¡Me empujé! ¡Me empujé!
0: ¡Chole! ¡Se arma la cumbia!
6: ¿Lo usa?
0: Muy bien.
2: Oye, es que en Ciudad de México tú en el metro encuentras absolutamente todo.
0: Sí, la verdad.
2: Casi casi encuentras hasta ahí un abogado.
6: ¿Qué?
2: Te venden cremas, te venden comida, te venden, traen las bocinas, te hacen show. Te juro, en el metro luego se tiran así, una vez así me tocó que se tiraron una como toalla llena de vidrios. Y el señor se empezó ahí a cortar y yo, señor, cálmese. Y él, denme una moneda ya todo sangrado. Y tú dices, yo le doy la vida porque está capaz de que me entierre el vidrio. Eso pasa en el metro, ya nada más faltaba el Cuauhtémoc Blanco.
6: ¿Neta? ¿Venden comida?
2: Comida.
6: El elotero llega y...
2: Feo, en el metro de la Ciudad de México encuentras lo que se te dé tu regalada gana. Paraguas, música, discos.
0: Los USBs, las memorias.
2: Todos los libros, condoritos. Te juro que sí venden masajitos. Venden el marihuanol, esa crema que según te cura hasta la vida entera.
6: ¡Uy, el masajito! Con
2: ¿cómo ven al Cuauhtémoc Blanco allá en
6: pues
2: el metro?
6: Bien hinchado,
0: pues chido, chido. Lo que pasa es que ahorita está haciendo su podcast con Germán Villa y ahí andan entre pues entre compas y dando cotorreo y todo el rollo, pero se me hace chido que pues esté compartiendo con la está raza, bien. Toda la gente que vio y
6: oye,
0: todo el
6: pero
0: rollo.
6: ¿Qué comió?
0: Muy perrón, ¿eh?
2: No salió que comió, pero
6: no,
2: seguramente.
6: ¿Se hinchó?
2: Allá anda un poquito hinchado. Oye, pero sigue jugando fútbol el Cuauhtémoc.
0: De repente se mete esos partidos de.
2: Con los veteranos y todo.
0: Los de homenaje y todo.
6: ¿Todavía?
2: Sí. Él es la pelota.
6: Pensé que era la pelota.
0: Fíjate, yo del morrito.
2: ¡No, mi Cuauhtémoc!
0: Obviamente
2: Bromi.
0: Siempre quise ser como Cuauhtémoc Blanco. Ahorita ya se parece a mí el güey.
6: Sí.
0: Yo me quería parecer a él. Él se parece a mí ahora.
2: Sí, los dos bien pelones.
6: Y ahí va corriendo, güey.
0: Ya, bien pelones, bien panzones. Ahí la llevamos, ahí la llevamos.
2: Sí se parecen, ¿eh? Tienes toda la razón.
0: Te estoy diciendo.
2: Son igualitos.
0: Te estoy diciendo. Y lo dirá.
2: Igualitos.
6: Sin cuello. Este güey tiene...
2: ¿Qué me dices, güey?
6: Va a estar en Tepito para que le den cuello.
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0: Oigan, la Karol G. Oye, hace tiempo les platiqué que la bichota, la Top, dijo que ya está harta de andar con hombres famosos, que ella su sueño es tener un hombre normalito, una cita tranquila, que la lleven por unos elotes con el chile del que pico no pica.
1: ¿Un elote?
0: Un elote, una torta, la esquina. Que le diga, Karol G, vámonos por unos tacos, ¿o qué? Y que Karol G diga, ¿pero a dónde? A los de la esquina del metro. Y ella diga, jalos, toca. ¿Y qué creen? Que está en un concierto y le llegó su macho alfa pelo en pecho.
2: ¿Cómo?
0: Dijo, Karol G, would you marry me? Y ella le dijo, ¿to you? Yes, to me, marry me. Les tengo video de este señor.
2: ¿Qué?
0: ¿Creen que la Karol G le diga que sí? Púchale play, por favor.
2: A ver.
3: ¿Inglés o español? ¿Hablas inglés o español? Inglés. How are you? How old are you?
4: Almost 10, but I'm 56.
3: Wow, you're very young. You have a proposal to me tonight, I saw you. Turn. But you have to see these people.
5: Le propuso matrimonio el don.
2: ¡Qué chido, güey!
5: Will you marry me?
2: Mira, le puso atención.
5: 56 años.
2: Sí, también viejita.
0: Ahí madreado. Se ve.
5: No, pero la Karol está morrita, ¿no?
0: No, está bien.
2: Sí, está chiquita ella.
5: ¿Qué tiene?
3: ¿Se va a decir?
1: La está viejona.
2: Dice que sí.
0: Cállese.
1: ¿Cómo
2: es posible? No, no, no. Que le dio un beso.
5: Beso, beso.
2: A la trompita.
3: Lo que pasa es que yo creo que yo no me voy a casar. Pero me hiciste la noche con tu mensaje. You made my night with this message. Thank you so much.
0: La cara aquí le dijo, ay, me hiciste la noche con tu mensaje, amigo.
5: Lo mandó al frenzón al don.
1: Qué a toda madre. Pero qué a toda madre el detalle de la Karol G que baje y le ponga atención al don.
0: Porque hay muchas veces que hay muchos fans que hacen muchos mensajes en pancartas, en cartulinas y todo, y los voltean a ver y si les esfuerzan cañón en tiempo en hacerlo, ¿eh?
5: Ahora te voy a decir algo, Pau. Karol G siempre, o sea, yo sé que como que anda en búsqueda del amor ahorita.
0: Sí,
5: algo serio.
0: No le ha ido bien, es que no le ha ido bien.
5: No le ha ido bien.
0: No le ha ido bien.
5: Y peor, ahorita que es más famosa, más gente se le acerca porque es ella y todo el rollo. Pero alguien madurito así, 56 años, el don.
1: ¿Qué edad tiene ella? ¿Qué edad tiene?
5: Se ve
0: ella
5: que a lo mejor.
0: 36, creo.
1: No, está tan chiquilla.
0: Está bien. 36
5: a 56.
0: Sí, está bien.
5: Buen jale.
1: Está bien.
5: ¿No?
0: Oye, pero yo creo que Karol G le gustan más los latinos.
5: Ándale.
0: Yo la veo más con un latino.
5: Sí.
0: Algo así, más acá con más sazón colombiana.
5: No, papá.
0: No, es una diosa top. Ay, o sea, yo la amo. Pero a ver.
6: Pero ya le gustan los malos. El gringo ese se ve buena gente. Le gustan los tatuados.
1: Pero ya tiene
6: los reggaetoneros, como el Anuel AA.
0: Ay, sí, han dado con puro así, ¿va?
1: Puro
0: y el con el fade y todo.
1: ¿Qué ande conmigo? Yo soy desmadroso.
0: Tú eres también chico malo.
1: Sí, me duele el
0: chico
1: mucho.
0: Malo
5: de la rodilla.
0: Malo de la panza.
5: Malo de la pata.
1: El tobillo que me torcí.
0: Pero está tatuado.
1: Pero sí,
0: está tatuado.
1: Y le hago como la moto.

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0: Ella es el crush de Raúl, el pelón.
1: No, y de todo, y de muchos. Pero es abogada de inmigración. Sí. Profesional, señor, por favor.
0: A ella le dedican muchas.
1: Varias.
0: Canciones.
1: Muchas.
0: Todos los días.
2: Disculpe.
0: Ella es la abogada del caso de inmigración.
3: ¡Leti Valencia! ¡Leti! ¡Leti! ¡Leti! ¡Leti!
1: ¿Qué onda, Leti? ¿Cómo estás?
0: ¡Leti!
1: A ver, súbele, Cookie Monster, no escucho su hermosa voz. ¡Hey! Por favor, señor. Pilas,
0: espérate,
1: aquí.
0: Espérate, estoy muy
1: te puedes equivocar en cualquier otro segmento, menos en este.
2: Ay, Jesús.
1: Hola, Leti. Ay, disculpa, disculpa. No, tampoco.
2: No,
0: ya vale, vale.
1: Un boom para el Cookie Monster.
0: Tírenle con botellas al Cookie Monster. Cookie Monster.
1: Ahí, no, ahí está.
2: Mi Leti, tú nos estás oyendo. Le hice unos bonitos tatuajes en la cara.
0: Muévele allí, güey.
2: A el pelón con tu nombre y un plumón. Si tú lo aceptas, mañana me traigo la aguja y yo le pico la cara.
1: No, no, estos son día de veras. Estos son día de veras. Simón.
2: Hola, mi Leti preciosa, ¿cómo estás?
1: Ella sí nos escucha, nosotros no la escuchamos. Así que muévele, Cookie Monster. Estamos en vivo en YouTube, @ bueno malo feo, en VIX también.
0: Ay, Leti.
1: Ahí para que saluden a la abogada de inmigración.
0: Tan chula y sorda.
2: No, ella no te...
0: ¿O sí nos oyes?
1: ¿Y qué tipo de
2: ella
1: cambios
2: nos oye?
1: Dice que va a haber en inmigración.
0: Va a haber,
1: ¿o de qué?
0: Hay leyes que están cambiando en el Advance Parole.
1: Advance Parole.
0: Que ayudaría mucho a la gente que tiene el DACA. Desafortunadamente, yo no soy abogado. Y en realidad no tengo la información. ¡Ay, ya está ella! ¡Leti!
3: ¡Leti! ¡Leti!
0: ¡Leti!
3: ¡Leti! ¡Leti!
0: ¡Leti! Ella sí es abogada. Ah, sí, tiene la información.
4: Buenos días.
2: Morning.
4: Qué placer.
0: Ay, Leti.
4: Buenos días.
0: Mira, mira. Se tatuó.
2: Mira, por ti. ¿Qué tal?
4: Ya lo vi.
1: Bien, Leti. Bien.
4: Fíjate que en la cara no me gustan los tatuajes.
0: ¡Ay!
4: Los brazos.
2: ¡Ay, no!
0: ¡Y ya se echó una saliva!
2: ¡Se chupó la cara, suda!
1: No, no, no, aquí no pasó nada.
0: Parece que te madrearon la cara.
1: Mira,
0: ¿y
1: este,
0: en el brazo?
1: Este es un garabato.
4: Ah, sí, en los brazos sí me gusta.
0: ¿Te gustaría ver un tatuaje en las estrías que tiene el pelón?
2: ¿Te gustan los brazos fuertes o con grasa?
1: No son estrías.
0: ¿Qué son?
1: Son marcas de batalla. Andaba en Compton, llegaron varios cholos. Como 20.
0: Y te brincaron.
1: Papi, ahí mero, contra todos.
0: Eran varias libras de menudo, yo creo. Leti, ¿qué está pasando en las leyes ahorita con el Advance Parole? Y la gente que tiene DACA, ¿en qué se van a favorecer? Por favor, infórmanos.
4: Bueno, acaba de salir una decisión en el Tribunal de Apelaciones de Inmigración diciendo que ahora un Advance Parole, una salida con el Advance Parole, sí cuenta como una salida física. Básicamente, las personas que tienen el DACA, si han tenido presencia ilegal en los Estados Unidos, aunque tengan un Advance Parole aprobado y te sales del país, van a activar un castigo de 3 o de 10 años.
0: Ay,
4: así que va a ser mucho más difícil hacer el ajuste de estatus cuando tienes hijos ciudadanos o tienes un cónyuge ciudadano. Y aunque tengas una entrada legal con el DACA por el Advance Parole, puedes activar un castigo de 3 o 10 años y entonces no vas a poder arreglar. Entonces, las personas que tienen el DACA, si no han solicitado el Advance Parole, lo más probable es que van a tener que hacer el proceso consular, donde se pide un perdón antes de salir, van a la entrevista en el consulado y ya luego pueden entrar como residentes.
1: Le tienen preguntas a la abogada más chula de inmigración, Leti Valencia, y les va el teléfono 1-855-370-3100. En YouTube también estamos en vivo, así de que vayan dejando su comentario. A ver, tenemos a Vicente con nosotros.
2: Oh my God.
1: ¿Cuál es tu pregunta, Vicente?
5: Mi pregunta es que lo que pasa es que yo tengo un trámite, una visa T, y solo lo que quiero saber es cuánto tiempo se tarda para iniciar un proceso, porque mi abogado del junio me dijo que iba a empezar y hasta el momento no he tenido contacto con ella.
0: A ver, Leti.
4: Sí, la visa T es para personas que han sido víctimas de la trata humana o que han sido forzados a trabajar o a hacer actos sexuales de manera forzada en los Estados Unidos. So es una visa humanitaria muy similar a la visa U, y debido a que es una visa humanitaria, se puede tardar años en que tengas una decisión. Ahorita puedes mandar la aplicación de la visa T, te mandan a las huellas y puede durar de 2 a 3 años hasta que te llegue la decisión. Y ya después tienes que esperar 3 años con la aprobación para poder solicitar la residencia. So sí es muy tardado y hay que tener paciencia después de mandar la aplicación porque se tardan en mandar una decisión.
1: Bueno, tenemos a Poncho, Alex, ese es mi Poncho.
6: Oiga, mi pregunta es sobre mi hijo, tiene 23 años, tiene una noviecita en Sonora y nosotros vivimos en Arizona. Se quiere casar con ella.
1: Ándale.
6: Platicábamos, ella está terminando su escuela de enfermería, entonces platicábamos si sería más conveniente que se case allá. O se casi acá, en Arizona.
1: Ok, a ver, regresamos con la respuesta de la abogada. Vamos a YouTube, tus preguntas, arroba, bueno, mala, feo. Ay, y ay. Ahorita regresamos con la respuesta de Alfonso. Ahí está esperando también mi compita.
0: Hay miles de gente
1: el
0: ahorita.
1: Chepe, Luis, Denise. Ya regresamos con la abogada de migración, Leti Valencia.

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0: Tenemos con nosotros abogada de migración, la más chula de todas. Ella es Leti Valencia. Y si le tienes preguntas y a sábanas, 1-855-370-3100. Tenemos a Poncho. Dice que tiene un hijo bien enamorado que está el vato. 23 años.
1: Con una norteamericana.
0: Y quiere saber si se casa allá o si se la trae para acá, Poncho.
2: Qué bonito.
1: ¿Qué le recomiendas? Que termine la carrera de doctora.
3: Bueno, como él es ciudadano y se enamoró de alguien que vive fuera de los Estados Unidos, califica para la visa de prometidos, donde no se tienen que casar. Pueden mandar pedir la visa de prometidos, ella entra de manera legal y se casa en los Estados Unidos. Y luego aquí hace el ajuste de estatus. Pero si se van y se casan afuera de los Estados Unidos, ya no califican para la visa de prometidos porque ya están casados.
1: Pues sí.
3: Entonces tendrán que hacer la petición familiar y luego el proceso consular. La visa de prometidos es típicamente más rápido para traerte a tu media naranja que hacer la petición familiar.
2: Oye, Mileti, ¿y también te hacen como exámenes de cuando ya se van a casar y todo eso, cuando ya están casados, o qué tendrían que hacer?
3: Todavía tienes que comprobar la relación, aunque sea la visa de prometidos. Tienes que mandar mucha evidencia de que están enamorados, tienen el plan de casarse,
0: ¿anillo?
3: De que ya se conocieron por lo menos una vez en persona, totalmente tener ya el anillo comprado, tener el plan de la ceremonia de la boda, porque solamente así pueden comprobar que en realidad ya se van a casar cuando lleguen a los Estados Unidos.
0: ¿La de prometidos es nada más de otro país o también pueden ser gente que se conocieron aquí? A lo mejor el paisano o la paisana no tiene papeles, pero ya están comprometido con algún ciudadano.
3: No importa dónde se conocieron, lo que importa es que sea un ciudadano y que todavía no estén casados, porque si ya están casados, entonces ya no están comprometidos, ya están casados y tienen que hacer la petición familiar.
0: Perfecto. ¿Tú tienes papeles, Leti? ¿No quieres andar buscando un ciudadano?
3: Sí.
0: Ah, sí tiene papel. Ah, bueno. Oye, nomás decía. Por si las moscas.
1: Quiero ayudar.
0: A ver, ¿por qué no? Tenemos a Denise. Tu pregunta, Denise.
4: Yo tengo desde enero que me mandaron a las huellas para la visa U y quería preguntar sobre si se dilata mucho, porque la abogada me había dicho que como en 3 meses, pero pues a mí se me hace mucho ya.
3: Se tarda más o menos 6 a 8 meses en que lleguen los recibos de la visa U, y luego también para tener un permiso de trabajo se está tardando casi 2 años, y para la decisión de la visa U, donde te dicen si te la van a aprobar o te la van a negar, se tarda casi 8 años. So, si apenas lleva 3 meses, es muy normal que todavía no le haya llegado nada, hay que seguir esperando por esos recibos.
0: Bien.
2: Tenemos Mileti, hermosa, bella y pechocha, al Alex. Alex, pregúntale por favor a la abogada más top in the world, in the moon, in the stars.
5: ¿Sí?
2: Pregúntale, bebé.
5: Una pregunta. Yo tengo una hija que nació en México, por cuestión que ya la arreglé con la aplicación esa de la CRBA. Quería preguntar, para sacar el seguro social, ¿necesito el certificado o el pasaporte?
3: Sí, el CRBA también se llama el Consular Report of Birth Abroad. Es cuando un hijo le sale, nace afuera de los Estados Unidos a un ciudadano. No tienes que hacer la petición familiar porque ya son ciudadanos. Aplicas para el pasaporte estadounidense a través de esto que se llama el CRBA. Para sacar el seguro social necesitaría ya tener el pasaporte estadounidense cuando ya entra a los Estados Unidos. Haga una cita en el Social Security Office para que le puedan dar su seguro social.
0: Ahí está.
1: Tenemos a Luis también, te tiene una pregunta. ¿Luisito?
6: Sí, hola, abogada.
3: Hola.
6: Mira, yo vivo en el estado de Chicago y hemos, créeme que nunca hemos pasado por esto, es la primera vez que estamos pasando. Tengo 2 niñas de 12 y 7 años. Lo que pasa es que en donde vivimos, la dueña de la casa nos comenzó a amenazar, a hacer amenazas, chantajes, acoso a la niña. Y pues yo salí a hablar con ella, traté de hablar con ella, y lo primero que la señora hizo fue agredirme a golpes. Entonces yo no respondí porque pues me entiende, yo soy hombre y no quiero llegar a eso. Entonces yo llamé a la policía. Entonces la señora lo que hizo fue amenazarnos que va a llamar a migración para que nos deporte. Entonces, digamos que mis niñas están ahorita, créanme que no quieren salir ni de la casa porque nosotros tenemos que trabajar y tenemos que llevar al daycare a las niñas. Y no quieren ni salir porque tienen miedo de que sea su mamá o sea a mí, nos pueden
1: lastimar,
6: deportar. Entonces,
3: sí.
6: Quiero saber si hay algo que podemos hacer nosotros, para poder, no sé, nos vamos a mover de casa ya, porque ya nos había corrido, entonces tenemos este fin de mes para salir. Pero queremos saber si es que hay algo, alguna, no sé, alguna, algún grupo por ahí donde nos puedan ayudar. He buscado todo, en todo lugar para tratar de que mi familia esté bien, pero la verdad no sabemos qué hacer.
3: ¿Ya hizo un reporte a la policía?
1: Sí.
6: Sí, tengo un reporte a la policía.
3: Ok. Deje que un abogado lo revise para una visa U. El chantaje también es uno de los delitos que es calificado para la visa U. Si ella está usando su estatus migratorio en su contra para amenazarlos, puede posiblemente aplicar para visa U. Entonces consigue ese reporte de policía, siga cooperando con la investigación, y también si su hija o su esposo, usted ha sufrido algún tipo de trauma debido al incidente, vayan a un psicólogo para que puedan demostrar que también sufrieron daños debido al incidente con esta señora.
0: Leti, ¿dónde la gente te puede seguir en redes sociales, llamarte también si tienen alguna pregunta, por favor?
3: Claro, llámenme para esa consulta totalmente gratis para cualquier caso de inmigración, accidentes y casos criminales al 800-333-3676, 800-333-3676, o síganme en Instagram, @defensora, o pueden visitar defensora.com. Y recordatorio que nosotros no usamos WhatsApp.
0: Eso.
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3: El mero mero petatero, ¡Cabo Sánchez!
4: ¡Cabo!
5: ¿Qué rollo, Cabo? ¿Cómo estás?
3: ¿Y por qué haces esa seña?
6: ¿Cómo están? Qué gusto saludarles. Muy buen día. Está el tema de la hormiga, está el tema de Lionel Messi. Y obviamente también lo que pasó en la Liga MX, porque se completó la jornada 4 el día de ayer. El conjunto de Necaxa perdió como local contra... ¿Por qué pones el del rebaño? Espérate, que hablemos de la hormiga. Tranquilo, papá. Tranquilo.
5: Venga.
6: Bueno, ¿cómo me desespero? Necaxa perdió en casa 2-1 con el León y termina ganando el conjunto de la Fiera. El partido, en un partido muy raro y con muchos goles, 5 goles para este encuentro, el conjunto de Pachuca iba perdiendo 2-0 con el equipo del Puebla. El Puebla se fue al frente, golazo de Emiliano Gómez, después 2-0 en el penal por parte del conjunto del Puebla con Velasco, y reacciona el Pachuca. El equipo de Benjamín Mora, el Pachuca, y el equipo de Gerardo Espinosa, el Puebla, termina yéndose 2-1 al medio tiempo, gol de Rondón, un cabezazo muy bueno abajo. Se pone 2-1, 2-2 después con un penal, el cual mete el mismo Rondón para poner el partido 2-2. Y cuando parecía que lo ganaba el conjunto del Pachuca en una jugada por derecha y que llega el jugador del conjunto de los Tuzos para tratar de rematar, bien Facundo Almada saca la pelota y termina pegándole el jugador del conjunto de los Tuzos. Al minuto 30 segundos después, al minuto 93, Facundo Almada se mete al área, centro por la izquierda, mete el gol y lo gana el Puebla de visita. 3-2. ¿Y por qué lo digo así? Porque con este resultado, los dos equipos antes de jugar este partido, tanto el Puebla como el conjunto de los Tuzos del Pachuca, estaban fuera de toda posibilidad. El Puebla estaba en el lugar 13 y Pachuca en el lugar 14. Ganando el Puebla, con este partido se metió con 7 puntos en el lugar 7, quitando al Querétaro, mandándolo al lugar 8 y quitando a las Chivas. Las Chivas estaban en el lugar 8 y los mandó al lugar 9 del campeonato. Así que bueno, ahí está. Eso América es puntero con 10 puntos, le sigue Xolos con 10, Rayados con 9, Atlas con 9, Toluca con 7, Pumas con 7, Puebla se mete en la séptima posición y Querétaro en la octava. Falta mucho torneo.
5: Mucho.
6: Faltan 4 jornadas porque luego piensan que ya no, ya está calificando. No, pero están haciendo bien las cosas. Parece que van a calificar, ¿no? Por lo menos estos equipos.
5: Creo que justicia divina. Qué bueno que lo ganó el Puebla. Digo, iba ganando de visita. Pachuca la remontada, pero pues estuvo emocionante el partido. Se escucha, digo.
6: Sí, estuvo muy emocionante. La verdad,
5: ¿lo vio?
6: Pero a ver, es cierto.
5: Se escucha, padre.
6: Es cierto. A ver. Yo la verdad lo tuve que ver porque estuve en el juego, porque me tocó el Pachuca Puebla, pero realmente si no me hubiera tocado un lunes en la noche,
5: claro, pues, no.
6: Muy poca gente le pone un Pachuca Puebla.
7: Y la verdad nadie
6: esperaba
7: ahí.
6: Eso, pero terminó siendo, yo estaba así mimiéndome en tu DN Radio, pero no se ganó, pero estuvo muy bueno el juego. Entonces, pues bueno, la verdad es que sí, así no, lo trae por derecha.
5: El que sí estuvo así fue el de Pumas Querétaro, ¿qué fue?
6: No,
5: que,
6: qué cosa espantosa.
5: No, horrible.
6: Como para dormirse. Si de por sí este el melolengo del feo diario trae sueño, imagínate con ese juego.
5: No, olvídate.
3: ¿Cómo sabes?
6: No, estuvo espantoso. Bueno, vamos con el Guadalajara, porque hay mucho tema con Chivas. Ayer lo platicábamos en Jorge Ramos y su banda. También lo platicamos en Línea de 4 en TUDN Radio. Para que descarguen su aplicación Euforia y nos sigan. Sí, señor, ahí me invitan a Jorge Ramos y su banda, ¿cómo ve?
5: Híjole. ¿Sigue todavía Jorge
3: ahí
5: Ramos?
3: Ahí la llevas.
5: Ahí me lo saluda.
6: Sí.
5: ¡Años!
6: Sí, se lo saludo.
5: ¡Años,
6: décadas! Se lo saluda al señor Jorge Ramos, por cierto. Es el por señor favor. Vacaciones, porque los jueves y los viernes casi no. Nunca va al programa. Entonces, ya, y ya tengo que suplirlo.
3: Y ya está viejito.
6: Pero bueno, es el señor Vacaciones. Ya está grande. No, bueno. Jorge Ramos, y bueno, la verdad.
2: Vamos a suplir.
6: Muy bien, ahí estamos participando con ellos. El día de ayer contó que hace 17 años, como un día de ayer, que inició Jorge Ramos y su banda. Oh, bueno, obviamente años. En radio había iniciado 4 años antes, pero bueno, ya es muchísimo tiempo que sí. Inició, y bueno, en su momento en ESPN Deportes. Bueno, estuvimos ayer con él y platicando todo esto porque hay un rumor desde Grecia, hay un periodista que prácticamente, Nikos Sotis, que dice que ya está arreglado, que Hormiga ya está con el conjunto del Olympiacos. Ojo, por cierto, no juega Champions el Olympiacos, pero va a jugar Europa League. Entonces, bueno, creo que puede ser un poquito llamativo el conjunto griego. Además, es el equipo más grande de Grecia. Se habla de 8.5 millones,
2: ¿ala?
6: Más 2 millones en variables, y 10% después de la venta que tenga el futbolista a otro equipo. Eso ¡ándale! Es lo que se habla. En Guadalajara, y yo pregunté, y bueno, lo que hemos podido recabar con nuestros compañeros de TUDN y también con gente que yo tengo conectada dentro del equipo, me dicen que todavía no está. Yo no sé, y ayer lo platicábamos precisamente, quizá el Guadalajara quiere darlo a conocer el medio oficial. ¿Por qué? Porque tiene un medio oficial que se llama Chivas TV. Entonces, a lo mejor quiere darlo a conocer por ahí, esperar a ver qué sucede y después lanzarlo. El periodista de Grecia, que estuvimos revisando su perfil y demás, se ve muy serio.
2: ¿Su perfil griego?
6: Literal, su perfil griego, correcto. Literal. Dice que el miércoles, el día de mañana, estaría aterrizando en Atenas. Entonces, habrá que esperar, habrá que ver qué pasa. La verdad es una buena oferta. No es quizá el mejor equipo de Europa. Yo lo pondría en una Liga C o tercera ronda de equipos de Europa. Pero vaya, pues parece que puede tener una buena posibilidad, incluso si hace goles en Europa League, si hace goles, por ejemplo, en la Liga, creo que puede ser llamado la atención por parte del Porto, de algún otro equipo, de un equipo de Holanda. Entonces, habrá que ver. Hoy en día parece que eso es 8.5 millones más 2 en variables que no las definen y más 10 porcentaje que se quedaría el Guadalajara para una posible futura venta.
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0: llama la atención es, después de el buen mundial que tuvo México, porque la verdad tuvimos un buen mundial.
1: Sí, o sea, bien.
0: Pan con lo mismo, pero tuvimos un buen mundial. Estuvo padre.
2: Sí.
0: Casi no salió, o sea, no han salido estrellas. No ha salido nadie, güey.
2: No ha salido nadie.
0: O sea, no, ni Lira.
2: Y justo iba.
0: Claro. Mora. Morita, pero ahora es run run lo de la hormiga. Sí. Pero hasta ahorita nadie.
2: No. Completamente, y justo era a lo que iba, porque a ver, Eric Lira le ha salido que el Al Jazeera, que el Mónaco, que el Porto, que
0: algún, se ha caído.
2: Cualquier cantidad de novias, y nada pasa, y le sale una novia diferente cada semana, cada dos, tres días, y como dices, muchos pensaríamos, bueno, el gran mundial de México, a ver, al final no pasó de lo mismo, siguió en octavos de final, ahí se quedó, pero sí hizo, ganó tres partidos por primera vez en su historia en una primera ronda de Copa del Mundo, y ni eso llamó la atención. Pero a ver, yo se las pongo así, y no es malinchismo, entendámoslo, yo soy mexicano y preferiría que se fueran, es más, que se hubieran ido todos, aunque se hubieran ido equipos no tan importantes, pero que se vayan todos, no sé, pues por ejemplo Brian Gutiérrez, el tema de Rangel, que sonó también para algunos equipos, igual que Johan hubiera cambiado de equipo ya en Europa, el mismo Lira, obviamente Hormiga. Bueno, Santi ha sonado también con un montón de equipos. Dicen que ahora parece que ya está amarrado con el Porto.
0: Ni tiene,
2: pero bueno, que
0: equipo.
2: Se vayan y que sigan saliendo jugadores. Exacto. Pero a ver,
3: hay mucho donde escoger, hay mucho ahorita.
2: Pero mira, mi querido Melolengo, para que aprendas.
3: Es la neta. Hubo mucha exposición de jugadores a nivel mundial.
1: Sí.
2: Mira, fue la exposición, fue la exposición. Pero sí llegan los promotores y los equipos y buscan y dicen, a ver, oye, me gustó Lira, ok, ¿cuánto vale? Y les dicen 14, 15 millones y dicen, ah, y es mexicano, ¿verdad? Sí, mexicano, ok, gracias. Y se van a Uruguay, y se van a Ecuador, y se van a Argentina, y se llevan tres. Se llevan cuatro en Brasil, entonces por eso limitante, y la verdad, no es un mercado atractivo el mexicano, es una realidad, y no es malichismo, hay que ganarse ese lugar.
1: ¿De
2: los
1: qué
2: mexicanos
1: hablas?
2: Tienen que ganarse ese lugar.
1: Si son los mexicanos los más atractivos del mundo.
0: Y eso es otra causa también de la falta de calidad.
2: Eso sí,
0: en nuestros jugadores.
1: Especialmente de ti.
0: O sea,
3: ¿por qué le agradeces al pelón y a mí no me festejan nada, no, tú, patrón?
2: Porque a ti no te escucho. O sea, yo de verdad cuando empiezas a hablar, como que me bloqueo y digo, a este güey no lo voy a escuchar.
1: Lo voy a ignorar.
2: Así porque no, dice cada cosa. Pero bueno, a ver, ese es el tema con Hormiga. A ver qué pasa, a ver qué sucede en el día de hoy. Y hay otra posibilidad. A ver, ya había salido el rumor. Vamos a hablar ahora de Lionel Messi, que aparte de regalarle todo, ahora quieren invitarlo para que obtenga un nuevo título. A mí no entiendo por qué Lionel Messi no se va a un equipo en Argentina, por ejemplo Newell's, que siempre ha dicho que es fanático de, pero la Conmebol empieza a sacar el run de que pueden ir equipos mexicanos y equipos de la MLS a la Copa Libertadores de América. Esto parece que 2027 o 2028 serían un invitado de cada liga. Ellos decidirían, ah, pues va el pelón y va el feo por parte de la otra liga, y el otro se tendría que ganar su lugar en la cancha. Pero uno de los invitados suena, y es muy fuerte, que puede ser el Inter Miami de Lionel Messi. Entonces, a ver, Lionel no tiene la Copa Libertadores, tiene la Champions, tiene la Copa del Mundo. Sería un trofeo que le haría falta a su larga carrera y largos títulos que tiene ya Lionel. A mí me parece que también, digo, a ver, entiendo el tema de invitarlos, pero si a México le pesaba que sería muy bueno regresar a Copa Libertadores, los viajes de 10, 12, 14 horas, pues imagínate al Inter Miami, también más o menos por ahí estarían los viajes. Habrá que ver si este rumor y este run empieza a ser cierto o no, pero pues no sé qué piensen, digo, otro trofeo regaladito, capaz y hasta el señor Alejandro Domínguez de la Conmebol dice, bueno, la Libertadores se la tiene que llevar a fuerza el señor.
0: ¡Ay, no más!
3: ¿Por qué eres tan hater, tú?
0: Sabemos de que Lionel Messi, su equipo, el Inter de Miami, tiene con qué.
3: ¡Claro!
0: Entonces,
2: pero ¿con qué? ¿Con qué?
1: ¡Bailándolo!
2: ¿Con qué?
4: ¡Vení! ¡Y baila conmigo! ¡Que un amigo vas a encontrar!
0: ¡Claro! ¡Que de la mano!
1: ¡Qué sexy,
4: Gabo! ¡Qué sexy! ¡De Leo Messi! ¡Libertadores vamos a ganar! ¡Vení!
0: ¡Claro! Oigan, ¡se va a lograr!
1: Si ustedes quieren ver un striptease de Gabo Sainz, cáigale a YouTube @BuenoMalaFeo, porque está moviendo sus caderas como Shakira, sus hombros como Celia Cruz, la cabeza,
2: todas las carnes,
3: el menudo,
2: tocino de buena calidad de este lado,
1: puro jamón del bueno.
0: Gabo, ¿dónde la gente te sigue en redes sociales, Gabo? Porfa.
2: Bueno, me pueden seguir en Gabo Sainz en el Instagram, con Gabo Sainz 1, perdón, Instagram y TikTok, Gabo Sainz en el también en el Facebook y también en el X para que me sigan. ¿Y dónde más, mi querido Feo? Hay que vivir al máximo, señores, hay que vivir al máximo.
3: En el OnlyFans, búsquenlo ahora como su nuevo nombre, Rotoplas Stripper.

0: pasó?
1: En el verano se ensarta uno con Machín. Las deudas. Porque dicen, quiero ir a Disneylandia, quiero ir a disfrutar, quiero ir de vacaciones, metérselo a la tarjeta.
0: A la playa, vamos a la playa todos.
1: Sí, y usted a la playa. No se mortifique, porque la vida nomás se vive una vez, así es que vamos a que nos den un buen consejo de cómo deshacernos de estas deudas así de volada.
0: Sí, en caliente.
1: Y cómo planear para la próxima para que no nos afecte de esa manera.
0: Sí.
1: Y hay una persona que siempre nos da un buen consejo en el lado económico.
2: Sí.
1: Él es experto en finanzas. Es un compita que acaba de llegar de... ¿Dónde andaba ese
2: Ecuador?
0: En el Ecuador, en su tierra. Ahí andaba en su tierra.
1: Andaba donde un huevo se para y no se cae. En la mitad del Ecuador. ¿Eh? Donde el drenaje da al revés.
0: También, sí.
1: Le echas agua al drenaje y da de... como el reloj.
0: Está raro.
1: Y luego, como no es... como es el Ecuador, da al revés.
2: Ah.
1: ¡Él es! No es un avión, ni una locomotora, ni el jet donde viajó.
2: Ni un crucero.
0: Privado.
1: No, privado. ¡Él es Super
3: Carlitos! ¿Qué tal? ¿Todo bien de las vacaciones? ¿Todo muy a gusto?
1: ¿Dónde andas?
2: ¡Qué rico!
3: Unos andaban paseando muy bien y otros se la estaban pasando ahí con su artista favorito.
1: Claro.
3: Otros andaban peleándose con el novio en la playa. Un muy sabroso, pero todos se la andaban pasando muy a gusto. Y esa tarjeta pasa y por aquí, pasa por allá. ¿Y qué cree que llegó el momento de la verdad?
1: ¿Qué?
3: De pagar esa tarjeta.
2: Ah, sí, ¿no? Qué
3: y
2: intenso.
3: Ese es el cruel momento en realidad.
0: Oye, sí, ¿cómo le hacemos, Carlitos, para salir de esas deudas? Uno que se endrogó, sí. Uno que también le quiere seguir el ritmo a la familia,
1: bancarota,
0: al vecino.
2: No, y en ese momento dice, yo pago.
1: Sí.
2: Oye, Carlitos, pero tienes razón. Ya cuando te llega, ya todo lo que gastaste, dice, ¿en qué momento se me ocurrió hacer esta tontería?
1: Pues declárate en bancarrota.
3: Sí. No. Entonces, aquí el momento muy importante, Pau, hay que llegar en la cruel y triste realidad de hacer un inventario financiero. Porque te va a llegar que la Visa, la Mastercard, la American Express, y todos te van a dar una cachetada así, ¡pum! Y dice, ahí vamos a ver cuánto es lo que realmente debes, ¿no? Porque sí te va a pegar duro, ¿eh? Y hay veces que la gente no quiere ni abrir el sobre, ni abrir el correo electrónico, ni agarrar la aplicación del celular, dice, no lo quiero ver, porque eso realmente le debo mucho dinero, y entonces, mira, tienes que verlo. Para ver exactamente cómo es lo que le vamos a atacar a este balance. Por decir, sí, le da miedo, terror y suspenso, porque cuando llega así de las tarjetas de crédito, dice, tiene 21%, 25%, 30%. Entonces, una vez que tú ya sabes cuánto es lo que le debes, porque todo esto es lo que bien a gusto te lo gastaste, entonces ahora sí le vamos a decir, ¿cuál vamos a pagar primero? ¿Ok? Vamos a pagar la que tiene el interés más alto. ¿O prefieres tú, feo, pagar la que tiene el balance más pequeño? ¿Cuál, en tu libro de finanzas, el capítulo número 75, que ya va feo, cuál es el que te gustaría
1: yo
3: más?
1: Yo agarro todos los sobres, los rompo, y la próxima agarro un abogado y bancarro.
0: ¡Hoy no más!
1: Y no, ay, no miro cuánto debo.
0: Para más consejos, síganme en redes sociales a mi compa el feo.
1: ¡Y los abro yo!

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0: tiene el balance más pequeño. Es preferible pagar la que tiene el interés más alto. Sí. Pero eso sí, entonces, por decir, entonces una vez que tienes el inventario, dice, bueno, la que tiene el interés, digamos, 25%. A todos le pagas el mínimo, pero a la que tiene el interés más alto, a ese es el que le vas a poner todos los dólares. Porque de esa manera vas a poder salir más rápido. Sí. Entonces, de esa manera, entonces, así tiene, se llama esa estrategia de la avalancha. Entonces, así vas, boom, le vas poniendo todos los kilos. Porque hay mucha gente que dice, bueno, le estoy pagando a todos el mínimo y nunca salgo. Nunca vas a salir porque no tienes una estrategia. Hay otros que quieren hacer por el lado motivacional. Dice, bueno, le vamos a pagar mejor por el lado donde le vamos a pagar el que tiene el balance más pequeñito. Okay. Entonces, se le llama la bolita de nieve porque dice poquito por poquito le vamos a ir pagando y va a ir creciendo la situación y va a decir, ay, qué a gusto vamos saliendo. Y dice, ya pagué la que tenía el balance de $500. Lo logramos. Podemos
1: ¿qué
0: salir
1: tal?
0: Adelante. Entonces, ese.
1: ¿Qué tal consolidar todas esas en una tarjeta? ¿Se puede?
0: Bueno, se puede, pero esa estrategia hay que saberla manejarla muy bien, porque hay muchas de estas empresas que literalmente te dicen, te vamos a ayudar, y especialmente cuando son la 1 de la mañana, ajá, cuando sí, no puedes dormir, y te dice, si usted le debe más de $10,000 a las tarjetas de crédito o al IRS, llámanos y nosotros te ayudamos. Lo que hacen esas compañías es que te juntan todas las tarjetas, tú le pagas a ellos, se te daña el crédito, no hacen nada, y literalmente pasa lo que pasa.
2: ¿Qué?
0: Se te quedan con la fe, se te daña el crédito. Ay, no. Y no hacen nada por ti. Pero tú sí lo puedes hacer. Sí, pero es mejor, sí, es que tú lo hagas.
1: Solo.
0: Hay esa estrategia, pero literalmente no tienes que seguir utilizando las tarjetas, porque si no, vuelves por el mal camino del Señor, de que te vas otra vez. Y del Señor, no, pero no es del Señor.
2: Entonces, oye, yo tengo una pregunta, Carlitos. Asunto.
0: Dime, Pau.
2: O sea, ahorita ya adelante, vas a empezar a pagar las vacaciones que te acabas de aventar. Pero ya en unos meses se viene Navidad, ay, se vienen estos viajes. O sea, ¿cómo vas a manejar estas cantidades? ¿Ya no te vas de vacaciones? ¿O cómo vas a pagar las viejas vacaciones más las nuevas vacaciones? O sea, ¿cómo lo manejamos?
0: Ahí es donde tienes que buscar un ingreso adicional. Entonces, ahorita en estos mesecitos, ahí vamos a ver cómo podemos trabajar algo más. Porque mucha gente se vuelve cómodo y no quiere generar ningún otro tipo de ingreso y simplemente sabiendo, hacen unas carreras, pero de qué películas hay, qué serie de Netflix hay, y entonces simplemente no trabajan en nada. Entonces, y están como el pescadito, nada y nada, y entonces simplemente nomás están generando otro tipo de pancita, así como tú comprenderás, Mr. Andrés.
1: Sí. Gracias. Oye, ¿te enfermaste ahí en Ecuador para que te ves muy flaco?
3: Sí, está adelgazante. No, es que se gastó mucho dinero.
0: Estoy entrando al gimnasio. Siguiendo los consejos de Pau. Sigan la Pau ahí en el WhatsApp y con su gimnasio, las rutinas de Pau funcionan.
3: Perfecto. Ay, Carlitos, ¿y dónde la gente te puede seguir a ti también para pues aprenderle más a las finanzas, por favor?
0: Ahí me pueden seguir en Instagram bajo Superwoman. Ahí me pueden seguir, le podemos ayudar en todos los consejos financieros para que usted pueda salir adelante y pueda lograr el triunfo financiero para que tenga una libertad y pueda lograr, y así le pueda lograr lo que usted pueda financiar, todo lo que más, y no le sufra ni le batalle como el feo.
3: ¡Eso! ¡Fuerte nosotros! ¡Superwoman! ¡Carlitos! Ándale, mi compa el feo.
4: ¿Otra vez? ¿Qué?
3: En el manicomio.
2: Ah, eso sí te la creo.
3: Ahí está,
2: sí.
3: Ahí está. Y luego llega la Pau.
2: También te la creo.
3: Y está, ¡ay! Y está el feo escribiendo.
2: El manelelo.
3: Está haciendo una carta y le dice.
5: Hola, feo.
3: Le dice la Pau, dale.
2: Es mi voz total.
5: Hola, feo. ¿Qué pasó? ¿Qué estás haciendo? Una carta.
2: Tose.
5: Ah.
4: Ahí me soto.
2: Ya. Me soto. Totalmente creíble.
3: Y lo dice la Pau.
5: ¿Y qué dice? No sé, todavía no me llega.
4: Qué baboso,
5: Me la voy a enviar. Me la sabía. Mañana me la voy a enviar.
2: La cara.
6: Oigan, escuché que su comida está bien perrona.
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3: Vamos con la enchufada. Tenemos el teléfono de un compita que es bien fanático de los Dodgers, feo. Pero super fan. Ya se compró sus boletos para ahora los juegazos que va a haber de ¿Los Dodgers Giants?
0: Pues dile.
3: No le gusta el fútbol, güey. Entonces dile que sí, quiere unos boletos.
8: ¿Aló?
5: Sí, ¿quién habla?
8: Memo.
5: Ah, Memo, ¿cómo está? Mire, le habla a la compañía donde usted quiere un par de boletos.
8: Oh, sí.
5: No, lo que pasa es que tenemos la orden de usted que hizo el día de ayer para un par de boletos.
8: Son de los boletos de los Dodgers que compré ya.
5: Oh, sí, exactamente, esos son los Dodgers contra los Giants de San Francisco.
8: Ah, sí.
5: Sí, mire, lo que pasa es que tuvimos un pequeño inconveniente. Se nos terminaron los boletos para ese partido, pero tenemos para el partidazo México contra Chile.
8: No me diga eso, ¿cómo así?
5: Ahora sí, con las nuevas estrellas, los morritos mexicanos, oiga.
8: No, es que a mí no me gusta el fútbol, oiga.
5: No me está entendiendo. ¿Cómo? Los boletos que usted ordenó se nos agotaron. Y por el mismo precio, no le vamos a cobrar más porque este es más caro. Pero le vamos a dar, es un par de boletos de México contra Chile, oiga, de los que, y se están acabando rápido, ¿eh? Es que los Dodgers, pues, ya no tenemos.
8: A mí no me gusta el fútbol, yo a mí me gustan los tallos.
5: ¿De dónde es usted, oiga, que no le gusta el fútbol?
8: ¿Eh?
5: ¿De dónde es? ¿Dónde? ¿O qué?
8: No, oiga, es usted que le valga. Yo compré mi boleto, no para el soccer, ¿no?
5: Sí, pero usted no verificó que si pasaba algo iba a haber reembolso, así es que no hay reembolso. Al menos que no quiera los boletos de México contra Chile, pues le voy a tener que dar boletos de la América contra el Columbus Crew.
8: No, yo quiero mis boletos, yo ordené boletos para los Dodgers.
3: Partidazo.
5: Bueno, ¿qué parte no entiende de que se nos agotaron, señor? Nos va a disculpar. No, le podemos reembolso. No va a haber reembolso, va a haber intercambio. ¿Los quiere, sí o no?
8: No, yo quiero mi dinero. Ahí, esta cláusula no la miré. Así es que, pásame a su manejador, quiero hablar con él, oiga.
5: ¿Qué tal para el partido de Ciudad Obregón contra el América?
8: No, ¿cómo que los pásame a su jefe?
5: Espéreme, déjeme le llamo. ¡Jefe! ¿Sí, qué pasó?
8: Pásame, jefe, por favor.
5: Es que, pues soy yo, oiga. No te creas, güey. Te estamos jugando una broma, baboso. Te estamos enchufando, güey.
8: No, chale, ¿cómo que cotorreo? ¿Sabes qué vayas de todo?
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1: El arte de no meterte en lo que no importa. Ese es el tema del día de hoy en El Placer de Vivir. Soy César Lozano, te doy la bienvenida. Te prometo un programa ameno, entretenido, divertido. Un programa donde vas a decir, oye, yo me meto en lo que no importa. Y en lo que no me importa. Te voy a dar un tip para ver si eres de las personas que les encanta meterse en lo que no les importa. ¿Quieres oírlo? ¿Quieren oírlo, chicos?
2: Sí, sí, sí.
1: ¿Sí quieren?
2: Claro.
1: Si me insisten, les digo. Estás platicando con... hasta alguien platicando. Y tú llegas. Y de repente, ¿qué? ¿De qué hablaban? ¿De qué? De lo que sea. ¿Pero de qué hablaban? No, estamos diciendo que estuvo muy fuerte lo que le pasó a Juan. ¿Y porque qué le pasó a Juan? ¿Y qué le pasó? A ver. Llegar así, estás gritando que te encanta el chisme y que te encanta meterte en lo que no te han dicho. Eso es una, es un signo. Y hasta me mordí el hocico, te voy a explicar por qué. Porque de repente yo así soy, ya se me quitó. Yo llego a un lugar y están platicando de algo, me quedo callado hasta que... Ah, estábamos platicando, César, de que el día de ayer pasó... Ah, es muy diferente llegar y preguntar, ¿de qué hablaban? ¿Y quién es? ¿De Rosy? ¿Qué es Rosy? Rosy, una compañera mía. ¿Y por qué? ¿Qué le pasó a tu compañera? Ya nada más estás escuchando a alguien hablar así. Es que se mete mucho en lo que nadie le está, en que lo que no te incumbe. De eso y más vamos a platicar el día de hoy en El Placer de Vivir. Te prometo que te va a encantar. Además, la nota de Joel. ¿Con qué nos vas a sorprender, Joel, el día de hoy?
2: Claro que sí, doctor. Quédense por El Placer de Vivir. Fíjense que hay varias informaciones que se han estado generando con la inteligencia artificial. Sobre todo con herramientas que nos permiten seguir creciendo. He mencionado aquí que hay diferentes cursos que han dado, por ejemplo, Google, que ha dado Microsoft, pero también realmente en lo que nos está ayudando más la inteligencia artificial. ¿Cuáles son las aplicaciones? ChatGPT, está Cloud, que te ayuda muchísimo a controlar mucho las herramientas en tu trabajo, entre otras herramientas que están sacando poco a poco. Y te las voy a compartir a detalle para que le saques más provecho a la IA, a la inteligencia artificial, que vale muchísimo la pena.
1: Bueno, de esto y más seguimos platicando el día de hoy en El Placer de Vivir, pero antes una reflexión que probablemente, como siempre digo, el segmento de la reflexión que probablemente deberías de haber escuchado el día de hoy y que hoy te hacía falta escuchar. No siempre es falta de capacidad. A veces es exceso de distracción, porque concentrarte en demasiadas cosas puede alejarte de lo realmente importante. La energía tiene límites y decir sí a todo tiene un costo muy alto, pero enfocarte es una forma para avanzar. Por eso la frase de hoy es: la atención bien dirigida multiplica los resultados. Eso me encantó. Y te voy a decir por qué. Tienes muchas cosas a la vez que hacer. Escoge una. Primero lo que menos quiero, pero que tengo que hacer. Fíjate, lo que menos quiero hacer, pero que tengo que hacer. Ya que hiciste esa, las demás ya vienen pian pianito. Es que tengo que entregar este reporte. Primero haga eso, porque es lo que menos quieres hacer. Y vas a sentir menos peso. Así es la vida, ¿eh? Iniciamos por El Placer de Vivir. El arte de no meterte en lo que no importa.
2: Mande.
1: Es el tema del día de hoy. Mande. ¿De qué dijo? Ahorita venimos. No te
2: Les
1: vayas.
2: Encanta el chisme, el rumor y el otro mandado.

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0: 4 tips breves para no meterte en lo que no te importa. Qué feo se oye eso, pero también me sirve mucho repasar estos 4 tips que te voy a compartir. Primer tip, hazte cargo de tu tiempo, primero yo, sin culpa. Cuando notes el impulso de opinar sobre los problemas de otros, mejor canaliza esa energía en tu propia vida y avanzas más. En lugar de estar hablando de lo que hizo la hija de la comadre, de lo que hizo aquel, mejor canalizo eso en lo que estoy haciendo yo o en lo que hacen mis hijos. Y acuérdate, cuando vayas a juzgar a alguien y a criticar a alguien, acuérdate que te faltan que crezcan tus hijitas, ¿eh? Tus hijitos. Y te faltan nietos. Dios quiere los tengas. Así que mejor mira. Segundo, practica la pausa. Antes de dar un consejo que nadie te pidió, pregúntate si eso que voy a dar de consejo es indiscreto, le va a doler. Cuando dices, disculpa con lo que te voy a decir, probablemente te cala, pero discúlpame, ya, no, mejor no lo digas. Ni es el momento, ni es el lugar, ni es la persona. Practica la pausa, mejor cállate. Tercero, aplica el desapego. Asume la realidad que cada persona es libre de actuar como le dé su regalada gana, siempre y cuando no me hagas daño. Oye, pues cada quien tiene derecho a cometer sus propios errores. Ahora, viendo tantos errores nuevos por cometer, ahí estás cometiendo los mismos. Pues no cometas el error de querer arreglar la vida de todo el mundo. Cada quien tiene derecho a equivocarse. Déjalo que viva sus propios errores. Y la última, identifica qué detona que te metas en lo que no te importa. ¿Qué necesidad traes oculta? ¿No será que traes una colota que te pisen? ¿No será que tú, lo que juzgas, hay 3 dedos juzgándote a ti, mira, tú señalas y los otros 3 te señalan a ti? ¿No será que el detonante es que traes una crisis en tu matrimonio, que te encanta andar hablando de los matrimonios de los demás y el tuyo es un reverendo desmadre? ¿No será eso? ¡Qué fuerte esa última! ¡Qué fuerte, qué fuerte! Vamos con la nota del señor Joel Garza, que siempre tiene notas interesantes. Espero que hoy no me decepcione.
1: Fíjense que la vez pasada estaba preguntándole, doctora, a las personas de cómo utilizan la inteligencia artificial y me dicen, yo nada más le pido rápido y que me den la información.
0: Mal.
1: Mal. Muy mal.
0: ¿Tú le quieres preguntar algo? ¿Cómo se lo preguntas?
1: Ah, claro. Por ejemplo, la persona que me decía, ¿cómo lo pides? Decía, dame información sobre alimentación. No, a la inteligencia artificial tienes que pedirle, mejor dame 5 opciones de desayunos saludables o 5 estrategias para, díselo, pero más tranquilo. No, no, dame la información. Sí te la va a dar.
0: Pero mal. Pero, sí, o te la va a dar por sin ningún lado.
1: Ajá,
0: pero o si dile, ordenas, a mí me gusta comer saludable. ¿Me puedes dar 5 tips?
1: Exacto, así tal cual. Hay muchos errores que tantas personas cometen. Pero si tú a la inteligencia artificial le agregas, pero búscame en los dominios más importantes o en estos dominios, por ejemplo, no sé, plataformas de nutrición que estén avaladas por la ciencia, ahí te va a arrojar y la inteligencia artificial se va a tardar un poquito más en pensar y no te va a arrojar cualquier otro tipo de comentarios. Y muchas personas piensan que es como un Google y ese es uno de los errores que representa tanto riesgo con la información que te pudiera compartir. O la otra, creer que toda la información que te está agregando la inteligencia artificial sea verdad. No, porque probablemente también te pueda meter información. Yo lo que hago es comparo. Me voy con ChatGPT, me voy con Gemini o me voy con Claude y les pregunto a cada uno, a ver, dame información de esto, dame información de esto y dame información de esto y ahí empiezo a analizar cuál es lo viable.
0: Yo mejor me voy a mis libros.
1: ¡También! ¡Claro! Que hace poquito a Claude le metieron una demanda millonaria porque había metido toda la información de muchísimos libros y los autores o las editoriales se quejaron de decirle, oye, ¿y nuestras regalías qué onda?
0: ¿A poco Claude puede poner mis libros?
1: Pues es que toda la información la pueden tener ahí. Si la suben, toda la información se va generando. Oye, vamos a decir, a ver, dame frases matonas de César Lozano.
0: Ay, ¿a poco te las va a decir? Está preguntando a ChatGPT que le dé mis frases matonas.
1: A ver, le estoy preguntando, dame 10 frases matonas del doctor César Lozano.
0: Ah, falta que sean las mías.
1: No le ruegues atención a quien ya decidió regalarte indiferencia.
0: ¿Esa es mía?
1: Hay personas que no cambian, simplemente se cansan de fingir lo que nunca fue.
0: Ah, ya, ¿no? Cállate, mejor vamos una pausa, no te vayas, ahorita volvemos. Esto es por el... Oye, no. Mejor compre mi libro, las frases matonas.
1: Por favor, se siente muy bonito tener un libro en mano.
2: Ay, si huele bien rico el libro. Claro. El libro.
1: Y aparte ya viene Navidad, doctor. Regalen.
0: Ahí viene Navidad. ¿Qué tienes, Joel? Ay,
1: pero si ya están vendiendo artículos de febrero del amor y la amistad.
0: Ay, por favor, si estamos a
1: ya
0: agosto.
1: Ya están vendiendo pan de muerto.
0: Una pausa, ahorita volvemos. Esto es Por el Placer de Vivir Internacional. Gracias a tanta gente linda que me escucha en México, en los Estados Unidos. Ahorita volvemos. ¿Quieres ponerte en contacto? Más 52-8128-610-170. Es el WhatsApp. Dime dónde me estás escuchando. O dime si quieres participar en el programa. Ahorita venimos.
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0: invitada del día de hoy es experta en desarrollo humano, pero también es tanatóloga, autora de 11 libros, bestseller, porque vende libros como si fueran tamales, como si fueran tacos. Rayo Guzmán, escritora, bienvenida. Oye, con este tema tan matón, el arte de no meterte en lo que no te importa. Me gustó como para título de libro, oye.
1: Sí, está bonito.
0: Es que nos metemos en lo que no nos importa. Están alguien
1: hermano,
0: platicando.
1: Date cuenta.
0: Y llega de repente alguien a la... ¿De qué están hablando?
1: Exacto.
0: Oye, ya te viste mal. Espérate. Oye, ¿qué modo que llegas? Estamos platicando de esto. Es muy diferente a que... ¿De quién? ¿Qué era? ¿Te enseñas el cobre ahí luego?
1: Sí, pero creo que es importante reflexionar acerca de esto, César, porque una cosa es ser empático y otra entrometido,
0: ¿no? Muy propia soy yo eso.
1: Sí, es que es la realidad. Una cosa es que te intereses, seas empático, y otra que ya te metas de más a la puerta, a la cocina, ¿no? Vayas avanzando por fases en la vida. Y yo pienso que tenemos que desarrollar más una cultura del respeto, de la consideración, de la prudencia. Sí, la prudencia creo que es algo muy importante en la actualidad. Estamos sometidos a opiniones todo el día.
0: Todo el día.
1: En redes sociales, el famoso hate y mil cosas, el bullying, etcétera. Creo que es momento de fomentar desde nuestros hogares, en la crianza, en todo, que volvamos a rescatar esa prudencia, esa inteligencia, esa empatía real para que tengamos un bienestar común.
0: Bueno, a mí me lo decían de niño, pero me calaba, como me decían, usted no se meta. Esta es plática de grandes. ¿Esa es la forma correcta?
1: Pues no.
0: No, claro,
1: es la manera correcta.
0: Pero así te lo dijeron también cuando eras niña.
1: Sí, claro.
0: Niña, usted está este tema de grandes. Vayas, úchila.
1: Con los ojos te corrían.
0: Así no era lo ¿cómo es lo correcto ahora?
1: Ajá. Lo correcto sería con el ejemplo. Que si tú estás, están tus hijos a un lado y tú estás escuchando cosas de otra gente, no opines de lo que no sabes, ¿no? No vayas a donde no te inviten.
0: No. Sí, las reglas básicas son muy simples,
1: sí,
0: ¿verdad?
1: Muy simples. Y te regulan la vida y te regulan los vínculos. Pero no, nos gusta el conflicto, ¿no? Yo creo que la prudencia es precisamente esa gestión inteligente y algo muy importante en este tema. Energéticamente te mantiene estable. El estar de entrometido te resta mucha energía, y más cuando te agarran y después tienes que explicar por qué andas hasta la cocina y tienes que buscar mil pretextos.
0: Andas sacando tus justificaciones. Es que mira, yo opiné de esto por esto. O meterte hasta la cocina es opinar por la vida de tus hijos. A ningún papá, a ninguna mamá le gusta que estén dando opiniones de los hijos, de cómo los educas, sí, o de lo que hicieron o no hicieron. Calladito se ve uno mejor.
1: Sí, porque yo creo que hay una frase que a mí me gusta mucho, que habla de que es tu elección, tus consecuencias, ¿no? Tu elección, tu vida, tus consecuencias. Y creo que cuando ya creces y maduras, tienes que aprender a respetar la individualidad y el proyecto vital ajeno. Que tu proyecto vital no transgreda fronteras, así sean tus hijos. Así sean tus padres, así sea tu pareja. ¿Me explico? Porque el mejor acto de amor propio y hacia el otro es precisamente ese gran respeto, que es el cimiento de la construcción de un vínculo que no sea tóxico, que no sea... que de esos que se enredan y se estiran y que nunca tienen una estabilidad. Y ahorita esto se va a trasladar también a tu vida digital, porque no es posible que nos sigamos ofendiendo, que sigamos juzgando a los demás, a veces hasta con crueldad, César.
0: El físico, la forma de ser, la forma de actuar. Es que ahora todos somos jueces de la vida y obras de los demás, y eso es entrometerme en lo que no me importa. ¿Estás de acuerdo?
1: Sí, la vida con límites es una vida tranquila. Y los que han estudiado nuestra paz mental, emocional, cada vez más insisten en que establecer límites ayuda a que se regule tu sistema nervioso. Y que tu sistema nervioso no necesita felicidad o cosas así, lo que necesita es seguridad, calma. Y lo que te intranquiliza muchas veces es la consecuencia de lo que haces o dices. ¿No? La
0: sí, consecuencia te quedaste inquieto en la noche y no dormiste porque hiciste un comentario que fue mal interpretado. Uh-huh. Ahí está tu consecuencia, lo que decías.
1: Sí, tu elección, tu vida, tus consecuencias.
0: Tu elección, tu vida, tus consecuencias. Sí. Me gustó tu frase.
1: Sí, entonces debemos de tener conciencia de esos límites Y una cosa que es como una conclusión muy importante. Nosotros tenemos tres maneras de compartir nuestro mundo interior, lo comunicamos. Es hablar de nosotros, o hablar de cosas, o hablar de otros.
0: Hablar de nosotros, hablar de cosas o hablar de otros. ¿Cuál eliges? Pero hay consecuencias en las tres.
1: Ajá, yo creo que el hablar de nosotros nos convierte en personas con más límites y más responsables.
0: Y empáticos. Sí. Ella es Rayo Guzmán, escritora. Gracias por venir al programa. Y gracias por compartir tantos libros. Busquen sus libros, Cuando Mamá Lastima, Cuando Papá Lastima y Cuando Los Hijos Lastiman, son los más recientes. Y te los recomiendo ampliamente. Gracias, Rayo Guzmán, la encuentras en todas las redes sociales así. Una pausa. Ahorita venimos.

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0: Hola, doctor. Cristina desde Chicago.
1: Hola, doctor Lozano. Feliz de saludarlo. Y Liz, habla Patricia. Lo saluda Patricia de aquí del Paso, Texas.
2: Aquí desde Los Ángeles, California.
3: Saludos, Cristina, a Chicago, donde me escuchan a través de Amor 106.7 Chicago. Abrazos para ustedes. En El Paso, Texas, allá está Patty, que me escuchan a través de las estaciones de El Paso, me están escuchando en Chihuahua.
4: Así es.
3: En Ciudad Juárez. Gracias en Los Ángeles. También saludos a tanta gente linda que ya no me escuchan en Los Ángeles. Pero espero que próximamente estemos en sintonía en Los Ángeles. Ojalá y pronto estemos nuevamente en sintonía. Gracias. Vamos con el abogado Armando Olmedo. ¿Qué hacer si se te pierde la tarjeta de residente?
4: ¡Ay, qué ansia!
3: ¡Ay, que se pierde el pasaporte! ¡Qué ansia!
4: ¡Qué estrés!
3: ¡Qué estrés! A ver, ¿qué hacemos, Armando? Abogado, ¿qué hacemos si se pierde la tarjeta de residente de los Estados Unidos?
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6: Gracias, doctor. Es un placer estar de nuevo con ustedes, amigos de Por el Placer de Vivir. Yo soy Armando Olmedo. Si usted es residente permanente americano y viaja al exterior, ¿usted sabe qué hacer si se le pierde la tarjeta de residencia, o sea, la green card, durante su viaje? Bueno, si se le extravía la tarjeta, lo primero que tiene que hacer es verificar que realmente esté perdida. Si cree que fue un robo, pues va a tener que presentar una denuncia frente a la policía local. Y va a tener que obtener un reporte de esa denuncia, porque lo va a necesitar cuando visite al consulado o la embajada americana más cercana. Y ahí es donde usted va a tener que pedir lo que se llama un boarding foil en inglés, que en verdad es un permiso de embarque. Es un permiso que se le otorga para que pueda montarse en un vuelo de regreso a los Estados Unidos. Es válido por solamente una entrada a los Estados Unidos y sustituye a la tarjeta verde, al green card, solamente durante este periodo de regreso al país. Para obtener ese boarding foil, va a tener que completar un formulario I-131A, el cual se consigue en la embajada o consulado, y va a tener que pagar la tarifa correspondiente. Recuerde que este es un trámite que se tiene que completar personalmente, o sea que va a tener que presentarse en el consulado o la embajada y va a tener que presentar evidencia de su residencia. Por lo tanto, es recomendable que siempre tenga una copia de su green card, de su tarjeta verde, en su dispositivo electrónico. Va a tener que presentar su pasaporte vigente y también se recomienda que tenga evidencia de su residencia en Estados Unidos, o sea, una licencia de conducir, evidencia de empleo, evidencia de que ha pagado impuestos. También va a tener que presentar su itinerario de viaje para demostrar la necesidad del documento y para que el cónsul sepa cuándo es que usted tiene que regresar al país. Y por último, el reporte policial del cual ya hemos hablado. Un cónsul entonces va a tomar toda esta información, lo va a entrevistar y va a verificar que en efecto usted no ha abandonado su residencia, que usted no estuvo fuera del país por más de 6 meses o incluso un año y que la pérdida de la residencia en efecto fue legítima. Si todo eso es consistente, pues le emitirán el boarding foil y generalmente eso se demora en máximo un par de días. Si en ese documento una aerolínea no le va a permitir montarse en un vuelo de regreso a los Estados Unidos. Y por último, recuerde que una vez de regreso en los Estados Unidos va a tener que completar un formulario I-90, que es el formulario que se completa para reemplazar la residencia, la tarjeta de residencia. Yo soy Armando Olmedo, deseándoles un buen viaje y regresamos con usted, doctor.
3: Gracias, gracias Armando, gracias a ti que nos permites acompañarte. A nombre de todos los que hacemos Por el Placer de Vivir, te decimos que Dios bendiga cada paso, cada decisión que tomes. Recuerda, el problema no es lo que te pasa, el problema es cómo reaccionas a lo que te pasa. ¡Ánimo! Hasta mañana.

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1: Bueno, pues fíjate que desafortunadamente voy a tener que echar a perder tu menú, me creo, Morris.
2: A ver, échale.
1: Lo que no quieren expertos, que comamos, bueno, cada quien, ¿verdad? Cada quien es su cuerpo. Por ejemplo, donas, que no deberíamos de comer donas,
2: ¿donas,
1: señores?
2: No, pues sí, es lo más delicioso, güey. No. Oye, Homero Simpson se mantiene de donas, pero igual
1: es
2: que
1: una,
2: yo.
1: Morris, es una carica, por favor, eso es ficción, Morris, por favor. Oye, aterriza. Si
2: son muy ricas las glaseadas, no. También y las desglaseadas.
1: Dicen que los expertos que sí son muy desglaseadas. Que tienen una carga elevada de carbohidratos refinados que pueden favorecer a cambios rápidos en la glucosa. Hasta que no vamos a ser diabéticos, Morris.
2: Déjame comer mi dona a gusto.
1: Pues no, no te la comas. O si te quieres morir rápido, pues adelante, Morris. Oye, también lo que no deberíamos de incluir en el desayuno, señores, es salchichas.
2: ¿Salchicha,
1: sí,
2: no?
1: Claro. Salchichas, existe una evidencia, según expertos,
2: ¿cómo?
1: Sólida, que relaciona el exceso de sodio con la salchicha. O sea, al ingerir mucho sodio, estás reteniendo mucha agua en el cuerpo, Morris.
2: Oye, si hoy desayuné huevo con salchicha, mira.
1: Ah, bueno, pues tienes más sodio el día de hoy, por tanto panzón, por eso. Por eso, Morris.
2: No me caen bien esos expertos.
1: Otra cosa que no deberíamos de desayunar, según expertos, son cereales, señores. Cualquier tipo de cereal.
2: No.
1: Suelen contener cantidades grandes de azúcar. También a menos de que sea un cereal un poco más orgánico también y que no tenga tanta azúcar.
3: Te voy a ignorar. A mí sí. Me fascina, me encanta el cereal.
1: Pero la cereal no engorda, ¿qué?
2: Pues es que trae una solitaria dentro de su sistema.
1: Pues a lo mejor tú cómete todo el cereal que tú quieras.
2: Oye, pero okay, la bueno, neta, pues... o sea, el cereal y luego le pones chocomil y un platanito, por favor, señor.
1: Pero tiene que ser orgánico y que no esté alto en azúcar. O sea, tienes que mirar también a las instrucciones ahí del
2: cereal.
1: ¿Qué fresas
2: estos investigadores?
1: Bueno, ya el último, señores, también acá. Fíjate que yo pensé que esto era sano. Yogur con azúcar y también de esos yogures lights también que incluyen muchas... que incluye muchos azúcares y también endantes artificiales. Lo mejor sería un yogur griego.
2: ¿Yogur griego? Pues ese no sabe ni a nada.
1: Sería
2: ¿sabe
1: la mejor opción? ¿Yogur? No, tampoco. No debería ser parte de tu desayuno.
3: Oh, what?
2: Pero se ponen bien acá delicados.
1: ¿Cuál desayuno perfecto?
2: Yo, pues un desayuno de campeones es acá unos huevos con chorizo, unos pancakes, por lo menos unos 5 pancakes.
1: Sí.
2: Y luego después así, no tiene que faltar también ahí...
1: ¿El qué?
2: ¿Cómo se llama el de puerco?
1: ¿Qué? El tocino.
2: Ándale.
1: Tocino de puerco.
2: Un tocino acá bien perro, güey. Y luego aparte un tomahawk.
1: Ah, bueno, pues, Morris.
2: Es un desayuno de campeones.
1: Desayuno ya de mi rancho, que todavía lo sigo haciendo desde que estaba pequeñito. Son unos huevos estrellados con tomate, con jitomate picado, con cebolla y unos chilitos, señores. Para mí eso es un manjar.
3: Ajá.
1: Para mí eso es un manjar.
2: Ahora, unos chilaquiles también, verdes o rojos, con dos huevos estrellados arriba. Papá, y sus frijolitos negros. ¡Ay, Dios mío!
1: Zaida, que no sea sándwich. ¿Cuál sería tu desayuno perfecto?
3: Ok, ¿cuál lado quieres? ¿El mexicano o el americano? No, porque hay dos.
1: Pues el que tú quieras, Zaida.
3: Bueno, el lado americano me gusta sweet and savory, unos pancakes con unos eggs benedict al lado también.
2: Eggs Benedict,
1: ¿qué es sweet and savory? ¿Qué es sweet and savory?
3: Eggs Benedict, mijo.
1: Pero sweet and savory que dijiste ahorita.
3: No, sweet and savory. Haz de cuenta, algo dulce y algo así no tan
1: salado.
3: Dulce. Algo salado.
1: Yo pensé que era un desayuno, dije, el sweet and savory.
3: No, ese no. Me gustan mis pancakes y los Eggs Benedict. Ya a mi lado mexicano me gustan los chilaquiles de mole con huevo y todo.
2: Chilaquiles de mole con huevo. Ay, muy mija, qué rico.
1: A mí me gustan los chilaquiles en salsa verde, señores. Ay, bueno, roja también acá. Bueno, el que sea, pero todos así me gustan. Bueno, a ver, queremos platicar contigo. A ver, amigo. Márquenos en cabina 1-844-370-4839. Oye, ¿cuál es tu desayuno favorito? ¿Qué preparas para desayunar todos los días? O la mayoría de los días. Márquenos en cabina 1-844-370-4839.
2: Y no vayan a salir con que avena con fruta, ¿eh? Por favor.
1: Bueno, ¿a quién,
0: oye? A Pancho le gusta ordeñar. A Zaida le gusta ordenar.
3: Let me get a number two.
0: Y al Morris le gusta engordar. 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
1: Bueno, pues amigos, según expertos dicen que no deberíamos de desayunar o por lo menos quitar como parte del menú, o sea, cosas como el yogur con azúcar, cereales industriales, como también salchichas, donas, que no deberíamos de incluir eso.
2: Ay, qué aburrido.
1: En el desayuno, y la pregunta es, según tu paladar, bueno, es lo que dicen los científicos, pero ¿cuál es tu desayuno perfecto? ¿Cuál es tu desayuno favorito, amigos? El que es acostumbrado todos los días.
2: Oye, si es tan rico así comerse unos buenos chilaquiles acá bien perros.
1: Mira, decía un señor en mi rancho, pues ya nos vamos a morir, oye, pues déjame por lo menos comer lo que se me pegue mi regalada gana.
2: Oye, pero mira, aquí tenemos a la Chepina que no se raja, ¿eh? Chepina. Y siempre está escuchando el Freeway Show.
1: Sí. ¿Cuál es tu desayuno favorito, mi reina?
3: Muy buenas tardes, primero que todo.
1: Buenas tardes.
2: Buenas tardes, mi Chepina. Sí, la Chepina es bien educada.
1: Hasta parece que vine a misa, mi querida Chepina.
3: Claro que voy a misa.
1: A ver, dinos, Chepina, ¿cuál es tu desayuno favorito?
3: Un desayuno perfecto son unos huevitos estrellados con un chile del molcajete guisado con cebollita. Sí. Y un bacon bien tostado. Uf. Y unos frijoles bien machucaditos con quesito arriba.
2: Sí. ¡Ay, ahora, qué rico, Chepina!
3: Y por un lado, una tacita de avena, de leche de avena. Ay, ay.
1: Pregunta, Chepina, ¿fritos con aceite o con manteca? Chepina, los frijolitos machacados.
3: Con aceite. Ay.
2: Tiene que ser con aceite para el saborcito.
1: Yo lo único que le cambiaría a Chepina, me encantó tu desayuno, es los frijoles fritos, pero con manteca, que huela puerco.
3: Sí, y aparte unos panquecitos de avena por un lado.
2: Ay, Chepina. Ándale, tú sí sabes, Chepina. Mira, ya me dio hasta hambre.
1: Qué abundante
2: el desayuno. Yo los conozco esos, Chepina, como huevos al albañil. ¿Estoy malo o no?
3: No, huevos ahogados en chile encebollado.
1: Ay, ay, ay, qué rico.
2: ¿De dónde eres originaria, mi Chepina?
3: De Cerrito, San Luis Potosí.
2: Arriba San Luis Potosí, la Huasteca, Chepina, Potosina. Pues... Uy, hacen unas enchiladas potosinas allá bien
1: buenas. ¿En serio? Chepina, ¿tú también sabes hacer esas enchiladas o no sabes hacerlas,
3: claro,
1: Chepina?
3: Claro que sí, claro que sí.
1: Nos debería de invitar a su casa, Chepina.
2: O sea, hasta las tazas quedan ofendiéndose así. Es de San Luis, que saber hacerlas.
1: Solamente quería verificar si lo sabe hacer y si no, bueno, pues para que nos invite a su casa.
3: Las tortillas personalmente yo.
2: ¿Sabes qué? Ay, te vamos a mandar a Zaida para que le enseñes a hacer tortillas, porque no se ha casado por culpa de eso.
1: Sí, es cierto.
3: Un saludo para Zaida.
4: Sí. ¡Hola, mi Chepina!
1: Sí vino a trabajar.
2: Ah, sí vino.
4: Sí, aquí estoy. ¿Qué vamos a desayunar, Chepina?
2: Te van a mandar a hacer tortillas así recién hechas para que ya te cases.
4: Yo tengo otra idea. Mejor nos vamos a un restaurante y yo tengo la tarjeta de Pancho Morris.
2: No, muy mala idea.
4: Sí, Chepina, vamos.
1: Qué barbaridad. Bueno, gracias, Chepina, por tu llamada telefónica. Vamos a regresar con mi compa, el Scooby-Doo, y contestamos el resto de las llamadas en el 1-844-370-4839. Oye, según tu paladar y lo que estás acostumbrado, ¿cuál es un desayuno perfecto? ¿Cuál es tu desayuno favorito? Vamos a platicarlo después de esta rola aquí en el Freeway Show.
2: ¿Cómo
1: amigos?
2: Sueño cuando Zaida agarre el molcajete. Ese día vamos a hacer fiesta.
4: Pues primero te vas a dormir otra vez para que sueñes con eso.
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1: Bueno, pues amigos, queremos platicar contigo en el 1-844-370-4839. Aquí tu historia, lo más importante. Oye, ¿cuál es tu desayuno favorito? ¿Cuál es el desayuno que regularmente refinas todos los días? ¿O al cual estás acostumbrado? Dirás con el compa Scooby-Doo, que lo tenemos,
2: papá.
1: Que lo tenemos en la línea, mi querido Scooby-Doo. Gracias por esperarnos. Platícanos, mi rey, ¿qué es lo que desayunas tú todos los días?
2: A ver, mi Scooby-Doo.
3: Yo siempre voy a tener la paciencia suficiente para oírlos y escucharlos.
2: Eres un rey.
4: Gracias, Scooby-Doo.
3: En primer lugar, ¿qué le estaban haciendo cosquillas a Zaira o qué?
2: Pues es que la Zaira, ya sabes, de repente hay que hacerle cosquillas.

0: Para que despierte.
1: Dame es
0: que...
1: a la loquilla, tú, Scooby-Doo.
2: No estoy loca, estoy alegre. Es otra casa.
3: Eso es bueno, la felicidad.
1: A ver, platícanos del desayuno, Scooby-Doo. Dinos.
3: Mi desayuno, que a mí me encanta, es igual casi que la señora que habló anteriormente que yo. A mí me gustan mucho un par de huevitos, unas yemitas con su frijoles refritos, su tocino y unas tajaditas de aguacate.
1: Uy.
3: Y mi esposa prepara una salsa con los jitomates tostados en el comal y el molcajete arriba de las yemitas de los blanquillos. Ay, y es uno de mis...
1: Sí. ¿Y con qué la acompañas? ¿Con un cafecito o con un atolito, mi rey? ¿Qué le pones ahí nomás para bajar un poco ahí el desayuno, mi rey?
3: Mira, como mi... Y luego otra cosa, que yo hago las tortillas, lo hago con tortillas de harina recién hechecitas. Ah. Y el que hace tortillas de harina tiene que ser un buen tortillero, tiene que hacerlas... Que se inflen las tortillitas, si no, no es buen tortillero.
0: Exacto, tienes toda la razón. O, por ejemplo, también un buen menudo, un buen pozole de desayuno, también es muy rico, ¿sí o no, me Scooby?
1: La Zayda anda bien perdida ahorita, dice que si las tortillas acá infladas son globos, dice.
3: Mi esposa en todas las fiestas es la número uno para el pozole, no sobra nada, unas hoyotas que lleva, unas vaporeras grandes, y no sobra nada en las fiestas. No.
0: Ay, ay, ay, mi
1: Oye, Scooby. Te invito a una fiesta, Scooby-Doo, te traes a tu esposa.
0: Ándale, para que sea la madrina.
1: Pozolito aparte, de puerco, mi rey. Dinos.
3: Más aparte, ¿con qué me bajo yo el desayuno? Ajá. Con un chocomil bien preparado. Sí. Con media docena de huevitos de godorniz.
1: ¡Ay, sí, es cierto!
0: Scooby-Doo, tú sí sabes, la neta.
1: ¿Dónde consigue los huevos de godorniz acá, mi querido Scooby-Doo? Pues aquí
0: ¿De la godorniz, güey?
1: Sí, sí, pero ¿dónde los compra?
3: Mi vecina tiene y siempre me tiene dos, tres docenas de huevitos por semana.
0: ¡Ay, qué rico! Hay que juntarnos con el Scooby-Doo, claro, papá.
1: Gracias, Scooby-Doo, por tu llamada telefónica. Tenemos tiempo de ir con el Heidi.
0: ¡Vamos!
1: Oye, Heidi, ¿y tú qué desayunas? ¿Cuál es tu desayuno perfecto, mi reina?
0: ¿Es Heidi o es Aide?
2: Heidi.
1: Es Heidi.
4: Heidi.
0: Oh, ¿como la niña del campo de allá?
1: Sí.
4: Exacto.
1: A ver, dinos, Heidi, ¿qué refinas tú todas las mañanas?
4: Ok, yo refino en las mañanas dos versiones. Una de ser salvadoreña y la otra por ser tal como un esposo mexicano.
1: Sí.
4: En las mañanas, frijolitos licuados, refritos con manteca de puerco y cebollita, huevitos estrellados y huevitos picados con vegetales.
0: Ya me enamoré.
1: Oye, y le pones su
4: platanito, platanitos fritos, sí. Crema, queso, crema. Aguacate y pan tostado.
1: Es lo que te iba a preguntar, si le pones cremita también acá. Oye, la crema salvadoreña, señores, qué delicia, mi querida Heidi.
0: Oye, aparte también los salvadoreños con las pupusas, o sea, bien ricas,
1: una
0: ¿verdad,
1: belleza,
4: sí. Ese desayuno es lunes y martes. Miércoles y jueves, pupusas revueltas con curtiditos, salsa y todo, ¿verdad? Eso le hago a mis hijos.
1: Sí.
4: Y el viernes, sábado y domingo comemos a lo mexicano, como huevitos en salsa de molcajete, con frijolitos machacados, a tortillas de harina, aguacate, queso.
0: Aide, ya no sigas. Dame tu dirección para ir a desayunar a tu casa.
1: Hoy no me está apuntando ese desgraciado acá.
4: Brisket que mi esposo hace y costillitas. Eso es lo que comemos porque ellos, para ellos desayunar no es desayunar, es la comida como a las 11 de la mañana, que para mí es un bendito almuerzo.
1: No, Aide, ¿escuchaste eso? Eso es ser sexy. Sexy, tienen mucho sex appeal, mi querida Heidi.
0: La neta que sí, yo ya me enamoré de ti, Heidi. ¿No tienes una hermana salvadoreña, una prima?
1: No, me la presentas a mí, Heidi.
0: No,
2: yo la van a presentar.
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19: Hola, ¿qué tal? Yo soy Claudia Lamore y estas son las tres noticias que impactan a nuestra comunidad. 1. Se amplía el retiro de alimentos elaborados con jalapeño vinculados a un brote de salmonela. Entre los productos afectados hay salsas, guacamole y alimentos preparados vendidos en diferentes comercios. La lista actualizada de marcas y productos está disponible en fda.gov. 2. South Texas Blood and Tissue reporta necesidad de donadores de sangre tipo O ante la escasez de suministros. Este tipo de sangre es especialmente importante para atender emergencias y transfusiones. Centros de donación y citas en southtexasblood.org. 3. South Texas Health System Behavioral está difundiendo información para padres ante el regreso a clases enfocados en ansiedad, estrés y cambios de comportamiento en niños y adolescentes. Los recursos están disponibles en southtexashealthsystembehavioral.com. Y estas fueron las tres noticias más importantes del día.
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21: Bueno, pues señores, te vamos a platicar los cinco desayunos o los cinco mejores desayunos según expertos, ¿ok?
22: A ver, ¿cuáles?
23: A ver, échale, señores.
21: Hay opciones acá, medias aburridonas, ¿no? Pero hay opciones, señores. Bueno, dicen acá que huevos, si los mezclas con aguacate o combinas huevos con aguacate y también sí, con tortilla integral, ahí ya tienes la proteína, tienes grasas saludables con el aguacate y tienes la fibra también de parte de la tortilla integral. Ajá. Eso es lo que deberíamos de desayunar. Otra opción que nos dan los expertos es, por ejemplo, yogur griego, lo acompañas con fruta y nueces. Sé que a nadie se le antojó, pero ya no. Viene con una muy buena proteína, trae fibra y también tiene grasas saludables, señores.
23: ¡Órale! Yo no sabía de ese desayuno.
22: Yo sí.
21: ¿Quieren otra opción?
23: A ver, échale.
21: Aburridas, pero pues, ¿qué quieren que haga, amigos? Oye, también están diciendo que podríamos también igual, o sea, una avenita, fruta, acompañada con fruta. Sí, una avena.
23: Ah, ok.
21: Fruta, semillas o también le pones nueces y ahí pues la avena pues aporta el beta-glucano, que es una fibra asociada con los beneficios para el colesterol, y también es un desayuno muy completo.
23: ¿A ti te gusta la avenita?
21: Depende, Morris.
23: Con fruta muy rica, fruta muy rica.
21: Otra opción que dan los expertos también acá para el desayuno, que yo me imagino que a nadie se le está antojando absolutamente nada, es el pan integral acompañado con aguacate y también un huevito.
22: ¡Ah, un avocado toast!
21: ¿Así se llama?
22: Así se dice, mijo.
21: Qué aburrido, señor.
22: No está aburrido, ese está delicioso. Y especialmente si haces el huevo así de estilo Eggs Benedict.
23: A mí sí me gusta.
21: ¿Sí te gusta? Delicious. Nunca lo he probado, señores.
23: ¿Tu carne está más aburrida?
21: Para mí es el huevo acá con, con manteca. Y ya para terminar, señores, el quinto desayuno que recomiendan los expertos es frijoles.
22: Milagro.
21: Con huevo y tortillas rico de maíz y un poquito de verduras. Ahí ya tienes la proteína, tienes fibra, tienes carbohidratos de buena calidad, amigos.
22: Pregunta, ¿puedo cambiar la tortilla de maíz por la de harina?
21: Pues, no, Zayda, hacer lo no que te pegue tu regalada gana, así como estás de flaca, mi querida Zayda.
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0: Bueno, pues amigos, en el confesionario del Freeway Show nos dice Samantha que la engañaron, pero gracias a sus hermanos que tienen buen ojo colmilludos, se descubrió todo, señores.
1: No manches, ¿cómo? A ver, platica el chisme completo.
2: Sí, ¿qué bueno, pasó?
0: Pues resulta de que un par de hermanos, según nos dice acá en este mensaje, un par de hermanos, cuando conocieron al novio de esa muchacha que se llama Samantha, algo no les cuadró, algo estaba mal ahí. O sea, como tenía un sexto sentido ahí, señores.
2: Sí.
0: Resulta de que Samantha les comentó de que por alguna razón ya tenía tiempo saliendo con él. Él no quería llevarla a presentarle a su familia. Siempre escondía el celular mientras estaban juntos, lo volteaba hacia abajo para que no mirara ningún tipo de notificaciones y siempre tenía, pues ahí un poco de nerviosismo cuando tenía el teléfono. Un día ella iba a viajar a San Diego para un fin de semana junto con el vato este. Ahora, los hermanos le pidieron de que ella se ofreciera a pagar el hotel. Dijeron, tú pagas el hotel, mi reina, ¿ok? Bueno, pues el novio, como todo hombre, así puesto y derecho, así como nosotros, dijo, no, mi amor, ¿cómo crees? No, no le permitió de que pagara el cuarto. Bueno, lo pagó el tipo con su tarjeta de crédito.
2: Ajá.
0: A lo que los hermanos, bien colmilludos de ella, hablaron al hotel intentando también pagar por el cuarto de la morra junto con este vato, porque se fueron de aquí a Los Ángeles a San Diego. Supuestamente eran un viaje que tenía medio romanticón.
2: Sí.
0: Los del hotel, cuando ellos hablan, los del hotel les dijeron de que el cuarto ya había sido pagado, pero con el nombre de Martín González.
1: ¡Anda!
2: ¡Martín!
0: El problema, él ya había comentado a esta muchacha de que su nombre real era Martín Gómez. Martín González.
2: Luego,
0: Señores, al saber esto, los hermanos lo buscaron en redes sociales y descubrieron de que el vato era casado y tenía hijos.
1: Y ahí está el pene.
2: Con razón.
0: O sea, acertaron los muchachos estos. Ajá. Fueron a casa de este vato para confrontarlo y resulta de que les abrió la puerta la esposa.
1: Tómala.
0: Ay. Pidieron hablar con él y cuando él salió, lo confrontaron frente a la esposa y con los hijos. Y ahora la pregunta es, qué chisme, amigos, ¿qué le aconseja a esta morra?
1: No, pues que se aleje, aleje. O sea, era un cucaracho, la neta. Ese vato se merece eso y más.
2: Oye, sé.
0: Descubrieron por accidente, descubrieron una infidelidad de algún ser querido.
1: Uf, gordo.
0: ¿Les ha tocado?
1: No. Uy. Te platiqué la historia que, oye, ¿cuál? Hasta mi propio hijo, güey, me fui y me dijo.
0: Ay, Dios.
1: ¿No te acuerdas de la historia?
0: Ah, sí, cierto, tu niño, ¿verdad? Dije, yo pensé que a tu niño le habían puesto el cuerno.
1: No, así me enteré que me pusieron el cuerno, güey.
0: ¿Qué te dijo? No, papá, papá, ahí va un señor ahí.
1: ¿Mi tío?
0: A la casa.
1: Mi tío me llevó. Le dije, tú no tienes tíos, o sea, ¿cómo? O sea, y me dijo, o sea, santo y seña, o sea, neta, o sea, pero qué buenos hermanos, fíjate.
0: Claro. O sea, colmilludo los vatos.
2: Ya sé, bueno, a una amiga le pasó, ella anduvo con un muchacho y pues nosotros las amigas como que pensamos que algo estaba medio raro de este hombre, pero...
0: Algo no me caía acá
2: sí,
0: de este
2: algo
0: tipo.
2: No nos caía, pero dije, al fin del día pues es su romance, ¿no? Pues descubrió ya después de que él ya estaba casado y tenía hijos. Y ella era
1: no
2: la
1: manches,
2: el ate. Y no se dio cuenta hasta que, pues, una situación en las redes sociales, él salió en una de las fotos y se dio cuenta que tenía otra familia.
0: Sí.
2: Y pues lo confrontó y terminaron, pero dice, no, pues, no lo puedo creer, literal, dice, yo fui el amante.
0: Claro.
2: Y yo sin darme cuenta y este hombre me estaba mintiendo en mi cara.
0: Claro.
1: Ahora, a veces sale contraproducente, la neta, si no tiene los pelos de la mano así, perdón, los pelos de la burra en la mano.
0: Sí, claro.
1: Entonces no puedes decir porque luego quedas mal. Yo he visto mucha gente que va y le dice, oye, te están siendo infiel y después uno queda más mal que el otro.
0: Claro. A ver, amigos, márcanos aquí en cabina, queremos platicar contigo. Oye, ¿descubriste una infidelidad de algún ser querido cerca a tu círculo de familia? ¿Sospechabas de alguien que le era infiel, alguien cercano a tu vida y salió cierto? Márcanos 1-844-370-4839, 1-844-370-4839, amigos.
2: Oye, no entendí eso de los pelos de la burra, ¿qué es eso?
1: Después te explico, Zaida. No, son Zayda, dichos de rancho, Zaida.
2: ¿Qué dichos es ese?
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0: ¡Ay, güey! Bueno, pues si le acaban de poner el Freeway Show, estamos platicando el caso de dos muchachos, dos hermanos, que descubrieron que el novio de su hermanita o su hermana, la menor, le estaban pintando el cuerno, señores.
1: Ay, ay, ay, qué gacho.
0: Y entonces lo descubrieron, lo confrontaron, y bueno, al vato descubrieron de que estaba casado y tenía hijos. Ellos le ayudaron a su hermana. Y la pregunta era la siguiente: oye, ¿descubriste algún tipo de infidelidad de un ser querido? ¿Le dijiste a ese familiar, no le dijiste que le estaban pintando el cuerno? ¿Se vale o no se vale decirles?
1: Yo digo que no.
0: Mira, tenemos a Leslie aquí en la línea, mi querida Leslie. ¿A ti te engañaron? A ver, platícanos, ¿cómo estuvo?
11: Sí, me engañaron. Incluso hasta me iba a casar con él.
1: ¡Ay, Leslie! A ver, platícanos la historia.
11: Lo conocí en la compañía de mi mejor amigo. Ajá. Cuando la pandemia bajó mucho el trabajo, yo me fui a trabajar con él en alfombra.
0: Sí.
11: Y ahí trabajaba él. Empezamos a hablar, nos caímos bien, hubo buena química. Y pasó, no se le cuento largo, 3 años. Uh-huh. Estuve con él 3 años, salíamos, íbamos de vacaciones, todo. Pero un día me llamó, uh-huh, y me dice, ojitos, él me decía ojitos, sí, ojitos, no te voy a ver hasta el lunes. Y le dije, ¿por qué?
0: Sí.
11: No, me dice, no te voy a ver, pero me lo dijo de una manera grosera. Uh-huh. Ay. Pues que me meto al Facebook de los hermanos.
0: Sí.
11: Y cuando me metí al Facebook, los hermanos decía mi cuñado tal, mi cuñado aquí, mi cuñado y mi hermana andan de vacaciones. Y le mandé un mensaje a la muchacha, y la muchacha me confirmó que era el esposo y que tenían 3 hijos.
0: ¡Ah! A ver, Leli, pues, ¿de dónde sacaba tiempo para irse para todas estas partes contigo si estaba casado?
11: Como nosotros trabajamos en la compañía de alfombra, entonces nos mandaban a diferentes lugares en Miami. Entonces él le decía que iba a ir a trabajar el fin de semana. Entonces yo rentaba el hotel, obvio con la tarjeta de él, me daba, sí, el dinero y todo, y nos íbamos. Y entonces cuando yo me metí a Facebook y empecé de una página a otra, miré que él era casado y tenía 3 niños.
1: Oye, Leslie, ¿y qué hiciste cuando te enteraste que era casado el cucaracho?
11: Pues le dije toda la verdad a ella, le mandé texto, fotos, video, de todo, y ándele, ella me dijo, sí, de que él le había dicho de que yo era un fur nada más, que yo era la que lo acosaba, que yo era la que estaba con él. Ah. Incluso ella me mandó a la policía porque dijo que yo le estaba hostigando a su familia. No, la familia llegó a mi, la policía llegó a a mi casa, hicieron la investigación, y cuando hicieron la investigación, pues se dieron cuenta de que sí, en realidad yo tenía una relación con él, de las pruebas de que yo me iba a casar con él.
1: ¡No, no, no! ¿Y no lo metieron al bote, el desgraciado?
11: No, porque supuestamente íbamos a hacer como una boda simbólica en la playa con un padrino, entonces, pero estaba todo hecho, el vestido, okay, todo, invitados, su papá, su compadre, sus amigos, mis hermanos, o sea, era una relación, una relación.
0: No te pudo creer. Entonces, este vato, oye, él ya tenía planeado terminar contigo, o cómo iba a mantener el secreto.
1: La doble vida.
0: Continuar contigo, Leslie.
1: ¿Cómo iba a seguir con la mentira, Leslie? No manches.
11: Pues, estábamos para agarrar un apartamento, iba a estar a nombre mío, los biles iba a estar a todo nombre mío, y él me iba a dar el dinero, y como trabajábamos en la misma compañía, pues iban a haber ingreso de 2 sueldos.
1: Sí. ¿Sabes qué? Vato te quería agarrar y luego ya después, quería hacerle como el Tarzán, agarrar la liana y tener no soltar hasta tener la otra, ¿va?
11: Sí, y después me enteré que ella pues le tiene hasta GPS en todos lados, le quitó las cuentas, le paró los papeles, todo lo hizo ella, yo también me mudé a Texas, no sé nada de él. Claro.
1: Se quedó como el perro de los dos tortas, entonces.
0: Pero por algún tiempo le puso carpeta roja ahí. Pues, imagínate, VIP.
1: Pero ya enterarte de la traición, de la mentira, o sea, eso duele.
0: Leslie, lo sentimos mucho por lo que pasaste. No deberías de haberlo pasado, mi querida. Te mandamos un fuerte abrazo, mi reina.
11: Sí. También.
0: Gracias, corazón, por compartir acá. A ver, amigos, si nos pueden marcar aquí en cabina, queremos escuchar tu historia. 1-844-370-4839. Oye, descubriste una infidelidad de un ser querido. ¿Le dijiste o no le dijiste? Márcanos en el 1-844-370-4839.
1: ¿O cómo te enteraste que te fueron infiel? Platícanos aquí en el Freeway Show.
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0: A ver, amigos, descubriste que algún familiar tuyo le pintaron el cuerno. ¿Le dijiste? ¿No le dijiste? Márcanos en el 1-844-370-4839. Tenemos a Violeta que tiene un comentario. Mi querida Violeta, ¿tú fuiste testigo de eso o a ti te pintaron el cuerno, Violeta?
1: A ver, Violeta.
12: A mí me pintaron el cuerno.
1: Ah, no te preocupes, Violeta.
0: ¿Cómo estuvo, Violeta?
1: Eres hermana de nuestra misma pena. Sí,
0: dinos.
12: Me engañaron con la esposa de su hermano.
1: ¿Con la manches? ¿Con la esposa del hermano?
0: ¿Con tu cuñado?
12: Sí,
0: pues vaya.
12: Exactamente.
0: ¿Cómo lo descubriste?
12: Una noche mi hijo traía el teléfono de él y se quedó dormido y lo dejó desbloqueado. Sí. Entonces la curiosidad, ¿verdad?
0: Sí.
12: Me metí a revisar su teléfono y tenía mensajes con la cuñada donde decía que, o sea, muchas cosas muy explícitas de lo que ellos estaban haciendo.
1: O sea, había pruebas contundentes, Violeta.
0: A ver, Violeta, ¿tú qué le dijiste a este muchacho? Porque se estaba metiendo con la esposa de su propio hermano.
12: Pues, para empezar, fue en mi cumpleaños que me di cuenta y le dije que me había dado el mejor regalo de cumpleaños, darme cuenta de que no estaba con la persona que realmente pensaba. Y le dije que era, pues, muy sucio de su parte. Le dije a su hermano, pero su hermano dijo que no era cierto, que ella nunca le haría eso. Y pues, bueno, ahora la chava va a tener un bebé que puede ser de mi ex o del hermano.
1: ¡No, neta, no manches! No. Oye, Violeta, pero tú no hablaste con ella, no le dijiste nada. Oye, ¿qué onda contigo? O sea, ¿qué onda?
0: Descubrí estos mensajes.
12: Ella me bloqueó completamente de todos lados para que no pudiera hablarle.
1: Ah, mira, Dios, qué bonito. Ah, ahora ya sabía, sí, tenía la cola entre las patas.
0: Ahora, si se embarazó de tu esposo, ahora los hijos de ella o el hijo de ella van a ser primos y hermanos al mismo tiempo, medios hermanos, Violeta.
12: Exactamente.
1: No manches.
0: ¿Tú terminaste con el matrimonio? ¿Se acabó todo con tu esposo o no? ¿O siguen todavía?
12: No, ya no estamos juntos.
1: Ah, no manches, sí, pues sí, imagínate, va, gordo, no le, le iba a hacer una fiesta al desgraciado, no.
0: Oye, ¿se mandaron fotografías tu esposo y aquella señora? ¿No las puedes mandar o sea, nomás para mirar documental aquí?
1: ¿Para qué quieres verlas?
0: Bueno, no sé,
1: amor. No, de veras contigo.
0: Lo, no sé, para documentales acá, ¿no? Para pa hablar, de decir eso bien no la noticia. Puede,
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1: Bueno, pues amigos, tenemos buenas noticias. Ya tenemos nuestro podcast de Iguales pero Diferentes. Ya está el nuevo episodio, que es el episodio número 34. Amigos, hay 34 episodios de Iguales pero Diferentes, que es la extensión del Freeway Show, pero en podcast. Ahora que te preguntas, pues, ¿dónde está, pues, el podcast? Bueno, en la aplicación de VIX. La pregunta es la siguiente: ¿ya tienes VIX en tu teléfono inteligente, en tu computador y en tu televisor? Porque en este episodio número 34, Morris, fue cuando entrevistamos a los muchachos de Low Click, amigos.
2: Uf, un grupo increíble con una fusión musical novedosa y que la verdad son muy buenos músicos. Sí. Métete para que veas el desmadre con Low Click aquí en el Freeway Show y en nuestro episodio de Iguales pero Diferentes. Te vas a, sí, pues, a dar cuenta de las personalidades, claro, de cada uno de ellos, ¿eh?
1: Y nos platican desde sus inicios cómo es que se formó esta banda de todos ellos mexicanos, cómo han venido trabajando para llegar al éxito y que ahorita están nominados para premios Juventud, amigos.
2: Así es.
1: Estos muchachitos de Low Click están en el episodio número 34 de Iguales pero Diferentes.
2: Oye, y también lo puedes encontrar en YouTube. Sí. Ahí estamos también como Freeway Show y busca los episodios, sí, de Iguales pero Diferentes. Y es totalmente gratis para,
1: claro,
2: ti.
1: Claro. Ahí te lo encargamos, por favor. Ve a mirarlo. No way, no way.

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